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2: Es el encargado de levantarte, de decirte buenos días, de decirte levántate, vamos con entusiasmo. Hoy es el 25 de mayo. Yo escucho Olímpica. Buenos días, 5 de la mañana con 5 minutos. El gachito madrugador de Olímpica Estéreo. Delicioso cafecito en la mañana. 5 de la mañana con 6 ahora. Buenos días, ¿cómo están? ¿Cómo se topan? ¿Cómo andan? Buenos días. Un abrazo a todos, bendiciones. Comienzo de semana, es el día lunes, 25 de mayo, versión 2026. Yo escucho Olímpica. Bienvenidos al cachito madrugador de Olímpica Estéreo. Más madrugador hoy, Ligia García. Bueno, se entiende, está en Estados Unidos. Por aquello de la diferencia horaria. Luego Sandra Castaño, María Pisco, Diana Zamora. Con los buenos días. Oyentes que ya dejan su saludo muy temprano en la mañana. Va llegando Rubielita, Ana, Janet, Camilo, Eliberto, Lucerito, Anita en San Martín, Omaira en España. Van llegando con los buenos días. Un abrazo a todos, saluditos. Voy por acá viendo el registro de la lluvia. Estaba por revisarlo muy temprano en la mañana, ya que está encapotado. Cielo nublado en la linda Puerta del Llano, 5:08. Y la semana marca algunos días con tormenta eléctrica, otros más suaves, como el jueves, el domingo, pero puede variar. Ustedes saben que es así. 5:08. Buenos días, vamos con los oyentes. Hola, saludito, buenos días. Yo escucho Olímpica, bienvenidos al gachito madrugador. Buenos días. Hola.
3: Buenos días, buenos días, buenos días.
2: Hola.
3: Buenos días, buenos días. Los saluda Diana Zamora, iniciando semana, para saludar a mi hermana Sandra Zamora, a mi monitora Ana Londoño, y para mi cuñado también, aquí de Herrera. Les deseo un inicio de semana fabuloso, maravilloso, y para ustedes también Olímpica Estéreo, porque
2: dale.
3: Se metió.
2: Se metió. Dale, mi corazón, muchas gracias. Un abracito para ti. Bonita mañana, excelente semana. Escuchando Olímpica Estéreo. Yo escucho Olímpica, buenos días.
4: Y Luna, muy
2: hola.
4: Buenos días. Dios lo bendiga.
2: Buenos días.
4: Desde aquí el barrio Villasonia, te invito a tomar un rico y delicioso tinto.
2: Gracias.
4: Agradeciendo, papito Dios, por un nuevo día, por un amanecer, por un nuevo despertar. Dios lo bendiga. Feliz turno para todos los de la mesa de trabajo.
2: Amén, muchas gracias, igual para ti. Rico cafecito en la mañana, muy bien recibido. Muchas gracias, muy amable. Dios me le pague. Yo escucho Olímpica, buenos días.
5: Buenos días, buenos
2: hola.
5: Días, Freddy Luna. Dios te bendiga.
2: Amén.
5: Y bendecida semana, así como siempre, desde San Martín de los Llanos, desde las 3 de la mañana con Olímpica Estéreo. Saludos y bendiciones para el padrecito, que tengan una excelente semana.
2: Listo, saluditos, un abrazo para ti, mi corazón. Excelente también, bonita mañana. Y semana también, escuchando Olímpica. Buenos días.
6: Buenos días, Freddy.
2: Hola.
6: Desde muy temprano escuchando Olímpica Estéreo. Deseándole un feliz día, un feliz inicio de semana, dándole gracias a Dios por un nuevo día, una nueva semana que continúa para seguir con todas nuestras metas y proyectos. Dándole gracias a Dios. Y que pases un feliz inicio de semana. Yo escucho Olímpica Estéreo.
2: ¡Se metió! ¡Amén, mi corazón!
1: ¡Se metió!
2: Ella es la gran Omaira y está en España, tío. A través de www.olimpicaestereo.com.co. Igual, excelente, bonita mañana. Un abrazo y excelente semana. ¡Excelente Lunoski! Con Olímpica Estéreo. ¡Hola, buenos días!
7: Olímpica, buenos días.
2: Buenos días.
7: Dios los bendiga a la mesa de trabajo.
2: Gracias, mi hermano.
7: Aquí saliendo el NWN 635 de la vereda de la Unión hacia Villavicencio.
2: Es el
7: la
2: tipo.
7: Manchita amarilla.
2: Es
7: buen
2: el tipo.
7: Para todos, Dios los bendiga.
2: Hágale, hágale, hágale. Mi querido Eliberto Riaño, olímpico conductor en la ruta olímpica. Yo escucho Olímpica. Más olímpicos conductores. Yo escucho Olímpica Estéreo.
1: ¡Remedio!
8: Olímpica, buen día.
1: Manolito, conductor de tu camión.
2: Señor.
1: Dios lo bendiga a usted, su familia.
2: Gracias.
1: Igualmente a la mía. Gracias, Dios, por este empleo, por la salud, por los alimentos, padre.
2: Dale, hermanito. Cuídate mucho, un abrazo, papá, bendiciones. Sí, ya yo sé que es olímpico conductor, ya lo tengo ahí fichado, por eso le puse la...
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2: Olímpico conductor de tractocamión, ¿puede la llevar hoy, Camilín? ¿Cuál es la ruta? ¿Para qué municipio va? ¿Qué transporta en el día de hoy? ¿Cómo anda la vaina? ¿Cómo anda la nota? ¿Cómo anda la causa? ¿Cómo anda el maní? ¿Cómo anda el viaje? ¿Cómo anda el saborium? De Olímpica Estéreo, buenos días.
9: Freddy, muy buenos días.
2: Freddy.
9: Yo escucho Olímpica Estéreo. Mm-hmm,
2: buenos días.
9: Ya iniciando labores, ya iniciando semana, mm-hmm, con la voluntad de Papito Dios, el dueño del apartamentico azul.
2: El propio.
9: Feliz y bendecido día para todos, todos, todos. Un abrazo grandote.
2: Dale, mi querida Janet. Un abracito, buenos días. Escuchando Olímpica Estéreo, la emisora que se metió. Buenos días, hola.
10: Buenos días, buenos días. Reportando sintonía acá desde el 7 de agosto con Riel Álvarez.
2: Dale.
10: Dale, gracias a Dios por no despertar. Dale a Dios, gracias a Dios por todo lo que nos da, por la vida, por la salud, por el trabajo. Y dale gracias a usted por ese hermoso programa, que Dios los bendiga. Desde las 3 de la mañana.
2: Eso.
10: Olímpica se metió.
2: Olímpica se metió desde las...
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2: 3 de la mañana escuchando Olímpica Estéreo. Muchas gracias, Dios me la bendiga. Un abracito, se me cuida mucho yo. Yo escucho Olímpica, buenos días.
11: Buenos días.
2: Buenos días.
11: Muy buenos días, aquí con Blanquita de Morichal, en sintonía con Olímpica y con Freddy.
2: Luna.
11: En sintonía, lo mejor.
2: Dale, mi corazón, un abrazo, bendiciones. Un cafecito para ti. Yo me tomo el mío, espérame. Y ahora a levantar gente, vamos a levantar gente, vamos a levantar. 5:14, levantarse, buenos días. Buenos días. Buenos días. Levantarse, buenos días.

0: Levantarse, buenos días, escuchando Olímpica Estéreo. Yo escucho Olímpica Estéreo. Vamos con el estado del tiempo, el clima en la ciudad. A esta hora, 22 grados centígrados, 5 de la mañana con 14 minutos. La máxima hoy indica que será de 26. Vamos a ver si es así, si se mantiene así. Lluvias suaves hacia las 8 de la mañana, con una probabilidad del 25%. Hacia las 11 de la mañana, lloviznas, 36% probabilidad, 24 grados centígrados. Hacia las 2 de la tarde, el reporte del clima marca lloviznas, con una probabilidad del 34%. Hacia las 5 de la tarde, tormenta eléctrica fuerte. Probabilidad del 100%, o sea que a las 5 de la tarde sí marca de que llueva sí o sí. 5 de la tarde, tormenta eléctrica fuerte, probabilidad del 95%, pero márquele una hora antes, hora y 30. Hay que estar listo desde las, ¿qué? 3:30 más o menos de la tarde. A las 8 de la noche sigue la lluvia con una probabilidad del 80%, perdón. No, a ver, 95% más bien. 95%, 8 de la noche, 23 grados centígrados. Y a las 11 de la noche sigue la lluvia, 95% probabilidad, 22 grados centígrados, lluvia fuerte en la ciudad. O sea que la lluvia llegará en la tarde-noche. Dios bendito. Yo escucho Olímpica cuando estemos descansando, durmiendo. Yo escucho Olímpica igual todos estos días, toda esta semana. Recuerde llevar su abriguito, su chaqueta, el paraguas. Si maneja moto, pues el impermeable. Y la sintonía de Olímpica Estéreo. Yo escucho Olímpica, la emisora que se metió. 5 de la mañana con 15 minutos.
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0: ¡Adiós! Música de mi llano, música de mi inmenso llano, de mi bello llano que se levanta a esta hora con los buenos días. Inmensa llanura. 5 con 16. Buenos días. Luis Silva, suena en Olímpica.

0: olímpica. Pero nuestro llano, la Orinoquía, Llanos Orientales, nuestra Puerta del Llano, Villa Bola Bella, se levanta con el Cachito Madrugador. Buenos días. Olímpica. Yo escucho olímpica. Esa vaina. Buenos días, levantarse. Buenos días, buenos días, buenos días, buenos días. Levántate. Ya está durmiendo, roncando. Levántate y gánale a ese que ya está acostado, durmiendo y descansando. Yo escucho Olímpica. Buenos días,
1: hola. Yo escucho, los invito a escuchar Olímpica Estéreo. Buenos días.
0: Buenos días.
1: Buenos días, Anita. Mil bendiciones. Agradecer a Papito Dios y Mamita María por un nuevo día, por un nuevo despertar. Que venga a cargar.
0: Amén.
1: Muchas bendiciones.
0: Amén, amén. Que así sea. Miles y miles de bendiciones, ricas y abundantes. Amén. Luz Miriam Jaramillo en la Rosita 3, escuchando Olímpica. Dianita Benavides también dice, yo escucho Olímpica. Edith en Gaitán. Alejandra López me dice,
2: buenos días, saludándolos desde la finca El Yopal en Veracruz, Cumaral.
0: Veracruz, Cumaral. Listo, mi corazón. Saluditos, un abrazo hasta allá. Buenos días, hola.
3: Hola. Bonita mañana.
0: Gracias.
3: Olímpica, feliz día para la mesa olímpica. Tomando tintico y escuchando Olímpica Estéreo, el Gallito Madrugador.
0: No tiene uno por ahí, para mí un cafecito, ya se me acabó el mío, bríndeme uno, doña Dorita. Yo recibo cafecito hasta ahora, hombre, cómo no. Bríndeme cafecito, pero por favor, como diría Poncho Zuleta, pero por supuesto. Yo escucho Olímpica, Yoli. Yo le dije que sí.
4: Buenos días, buenos días, buenos días, mi costeñito.
0: ¿Cómo vas, mi Yoli?
4: Para darle gracias a Dios por un día más de día para nosotros y para toda la familia olímpica.
0: Amén.
4: Y comenzar con una actitud positiva.
0: Con toda.
4: Esta semana se metió.
0: ¡Se metió! Se metió, se metió. Olímpica, se metió. Yo escucho Olímpica. Buenos días.
5: Buenos días.
0: Yo buenos días.
5: Olímpica aquí madrugando.
0: Madrugando.
5: Haciendo almuercito para salir a trabajar.
0: Dele.
5: Yo escucho Olímpica.
0: Dele, mi querida Olguita, con toda. A comerse el mundo. Y este lunes con toda, con actitud. Ya coronamos el mes de mayo, que es el más largo del año. No por letras, sino por la... siendo letras el más cortico. Cuatro letras, mientras que el más, el que sigue de junio, tiene cinco, pero... Bueno, viene junio, viene mundial. Ya hoy vamos a entregar la nevera sasasa a nuestra querida Janet.

0: revisemos si el próximo lunes ya juega la selección Colombia contra Costa Rica, el partido de irse al mundial. Luego el 7 juega contra Jordania. El 7 es domingo, o sea que estoy en turno. ¡Qué vaina linda! Con Olímpica. Hola, buenos días. Yo escucho Olímpica.
1: Muy buenos días. Laborando nuestro Olimpia Amarillito, el 674.
0: Hágale.
1: Un turno para todos los compañeritos. Que Dios nos bendiga con demasiadas carreras.
0: Eso, mi hermanito.
2: Todos los conductores de Villavo, ¿escuchan a Olímpica Estéreo?
0: Todos, mi señora. Bueno, y no solo Villavicencio. Acacía, Restrepo, Puerto López, Gaitán, Granada, todos tienen la sintonía Olímpica Estéreo. Bueno, seguimos en el mundial. Trae tres festivos, ¿quieres más? Tres festivos arrancando ya el 7 para el 8, el 15, el 10. ¡No! Eso viene lindo. Trae las primas también, los que ganan prima. Vacaciones, los pelados en la casa. ¡Qué vaina linda! Yo escucho Olímpica. Buenos días, hola. Buenos días.
3: Buenos días, Freddy. Dios me lo bendiga, Freddy. Dándole gracias a Dios por darme la oportunidad de volver a abrir nuestros ojos y mirar esas creaciones tan hermosas que tiene.
0: Sí, yo.
3: Freddy, como siempre, aquí escuchándote. Olímpica Estéreo que se metió en Avenida Palomas. Un abrazo, Freddy.
0: Dale, mi corazón, cuídate mucho. Bendiciones. Un abracito para ti, bonita mañana. Escuchando Olímpica Estéreo. Voy subiendo, vamos revisando. ¡Hola!
4: Buenos días. Escucho Olímpica. Que Dios los bendiga.
0: Listo, un abrazo. Saludito ahí, cortico y efectivo, de mi querida Aide. Escuchando Olímpica Estéreo. Yo escucho Olímpica. Buenos días, hola.
5: Yo escucho Olímpica Estéreo aquí en rumbo a Yopal, Canales.
0: Rumbo a Yopal. Listo, mi hermanito. Dele por ahí.
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0: Los Olímpicos conductores que van rodando con la sintonía olímpica. El man va rumbo a Yopal, vacilándose la vida y con Olímpica Estéreo. Yo escucho Olímpica. Llegan los infaltables. Miguel y Héctor. No es Héctor y Tito, no, ahora es Héctor y Miguel. ¿Qué pasó, señor? Dígame, buenos días.
6: Buenos días.
0: Ah, bueno, y está Miguel. Amigo
6: Freddy Luna.
0: ¿Cómo Dios vamos?
6: Yo escucho, le invito a escuchar Olímpica
0: Estéreo. Es da, mi hermano.
6: Uno.
0: Es da.
6: Saludos, equipo al viejo Héctor.
0: Es da.
6: Anda todo como decaído. No quiere ni desayunar.
0: Ojo.
6: Madrugador. En el Lunoski.
0: Dale, está como moco de pisco, papi. Está caído, ¿qué? Yo escucho Olímpica. Dale, mi rey. Saludos, viejo Héctor, que ya hoy pagan. Tranquilo, mi rey. No le dé agüite a esa vaina. Yo escucho Olímpica. Buenas.
7: Olímpica, buenos días.
0: Buenos días. Amén.
7: Eso por aquí, para que se me den el favor y me llenen sus WhatsApp. Gracias.
0: Bueno, saluditos, un abrazo. Escuchando Olímpica Estéreo, la emisora que se metió. Yo escucho Olímpica, buenos días.
8: Buenos días, muy buenos días, Luna. Aquí reportando
0: el sintonía
8: de Amarillito, UTG 962. Ahí para que me regale un saludito ahí a Bustos, John Frey Bustos, mi satelital.
0: Ajá.
8: Que Dios me los bendiga a todos. Ahí con el permiso de Papito Dios y Mamita María, Cuapé, Cuapé. Mil bendiciones ahí para todos.
0: Dale, mi hermanito, un abrazo. Cuídate mucho, mi rey. Ahí está el tipo en la zona. Escuchando Olímpica Estéreo, ya rodando por las calles y avenidas de mi linda Villavicencio con la sintonía total de Olímpica Estéreo. Yo escucho Olímpica.
9: Olímpica, buenos días.
0: Buenos días.
9: Que Dios los bendiga.
0: Amén.
9: Gallito madrugado para Sofía y Daite.
0: Sofía. Levantarse, buenos días. 5:27 minutos. Casi 5:30. Ya llevamos media hora casi después de las 5. Y hay que ir al cole. Hay que rematar esta semana, ya queda poquito. Siendo calendario, a ver, vacaciones de junio, de mitad de año, 2026. Arrancaría en el 22. Bueno, ya estamos a un mesecito, mis niños. Siendo que hay muchos festivos y sábados y domingos, quedan menos días. Vamos que unos, ¿qué? 15, 20 días, más o menos. Entonces, por favor, vamos con toda. Todavía quedan clases por aprender. Las vacaciones son el 22 de junio. Todavía hay tiempo de aprender, de ir al colegio, de cumplir con el compromiso. Su papita, su mamita tienen compromisos también. Uno de trabajar, algunos otros en la casa, de hacerle el desayunito, hacer el compromiso de estudiar y entregar buenas notas y de aprender mucho. Eso es todo. 5:28 minutos. Yo escucho Olímpica, Cachito Madrugador.
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0: Sí, sí, sí. Te levantamos, te decimos buenos días. Ya está haciendo su arribo el padre. En un ratico vamos con él. 5:28, mientras organiza la moto, viene, entra, nos saluda. Entonces, revisando vacaciones, receso estudiantil a nivel nacional, inicio el 22 y deben regresar a clases el 6 de julio. Pero a veces varía en algunas ciudades, arranca para una fecha, llega para otras. En mitad de año, julio, a veces hay fiestas en algunos pueblos y vuelven después. En fin, esa vaina va a cambiar. Yo escucho Olímpica. Hola, saludos desde Israel. 1:37 de la tarde. Listo, mi hermanito, un abrazo. En Israel, a través de la Olímpica, escuchando Olímpica Stereo. La emisora que se metió. Hola, Freddy, preparando el primer café. A ver cómo va, videíto. Bien, bien. Bueno, yo espero. Tranquila, que no haya afán, yo espero. Mi turno de tomar cafecito en la mañana.
1: Buenos días con Olímpica Estéreo.
0: Se metió Olímpica, 5:29 minutos. Buenos días, el Gachito Madrugador te saluda de Olímpica Estéreo. En esta mañana fantástica del lunes, comienzo de semana, yo escucho Olímpica Estéreo.
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0: Hagan la pausa. Cerramos los ojos, juntamos nuestras manos. Miramos al cielo, agradecemos al Señor. Escuchamos su palabra a través del Padre Giovanni. Aquí en la tierra. Yo escucho Olímpica, 5 de la mañana con 30 minutos, 5:30, hora perfecta y exacta. En este 25 de mayo, día lunes, mayo. Yo escucho Olímpica. Señor Jesucristo, gracias por este nuevo día, por haberme cuidado durante la noche. Padre Celestial, tú me reconoces en la oscuridad de mis defectos, en la luz de mis virtudes. Ayúdame a eliminar de mi vida todo aquello que me entristece, me agobia. Dame humildad para regocijarme en tu amor y tus cuidados. No permitas que los problemas o las preocupaciones me impidan disfrutar del maravilloso regalo de este nuevo día de la vida. Señor, te ruego que me señales el camino que debo seguir para alcanzar la paz y la serenidad que tanto anhela mi alma y que solo alcance en tu compañía. Te entrego este nuevo día, la manera en que hoy lo voy a vivir. Que seas tú quien nos guíe nuestros pasos y lleves nuestros destinos a dicha, bienestar, prosperidad y muchos milagros en este nuevo día. 5:31 minutos. Ya está con nosotros el Padre Giovanni. Él toma nota, trae su libretita. Ahí anota, apunta las peticiones de los oyentes y las hace saber en la Eucaristía de la mañana. En la Eucaristía de la noche muchas veces. Pero siempre está allí pendiente, apuntando y llevando nota de la petición de los oyentes al 321-514-1053. Yo escucho Olímpica, 5:31 minutos. Buenos días a ustedes, los oyentes que dicen yo escucho Olímpica Estéreo. Padre, con los buenos días, Claudia Borges, Janet González, como siempre, por acá los oyentes que lo esperan, José Lucerito, con los buenos días, Castilla la Nueva, Lorena González, escuchando Olímpica Estéreo. Oyentes que dicen, yo espero al Padre, quiero esa oración de la mañana, que pida por mi familia, que pida por mi salud, por mi bienestar mental, salud completa, trabajo, prosperidad. Escuchando Olímpica y también por los demás, por supuesto. Un abrazo a todos. Vamos a escuchar por acá a los oyentes con los buenos días. Hola.
1: Buenos días, Padre. Buenos días al todo Observatorio Olímpica. Sobre todo, buenos días, Papito Dios. Te pedimos de corazón, congrega nuestros días y los días de nuestras familias, de todos nuestros seres queridos, Señor. Te agradecemos, Padre amado, porque gracias a ti despertamos, gracias a ti tenemos todo, todo, todo, todo, todo de pie. Gracias, Padre amado.
0: Yo escucho Olímpica, hay más oyentes. Buenos días, hola.
2: Muy buenos días, Dios lo bendiga, Padre Giovanni, para pedir por la salud mía de Ana Lucero Villalobos. Está un poquito enferma esta semana, se casó y hoy amaneció todavía maluquita, entonces para pedir por la salud mía, por favor. Y también por la salud de Jessica Marcela Grajales Villalobos y Caterine Celeite. Gracias, Padre, Dios lo bendiga.
0: Yo escucho Olímpica, 5:33 minutos. Padre, bienvenido. Siempre, siempre bienvenido. En esta mañana con Olímpica 105.3. Vamos con un oyente más. Buenos días, hola.
3: Escucho Olímpica Estéreo. Para darle gracias al Señor de los Milagros por otro comienzo de semana, por otro día más de vida, de salud, por darle la salud a mis hijos, proteger a mis hijos de todo mal, de todo peligro y protegerme a mí. Gracias, Señor de los Milagros. Amén.
0: Amén. Padre, buenos días, qué gusto saludarlo, tenerlo por acá siempre en la mesa de trabajo. Es un placer, es un gusto. Buenos días.
4: Con los muy buenos días, Freddy. Buenos días, familia Olímpica Estéreo. Iniciamos una nueva semana, un nuevo día, con la bendición del Señor. Hoy la iglesia nos invita a meditar la figura de María, madre de la iglesia. Por eso dispongámonos en este día a elevar nuestra súplica confiada al Señor con el auxilio de nuestra madre, la Santísima Virgen María. El Evangelio de según San Juan, el capítulo 19, versos 25 al 27. Estando Jesús en la cruz, dice: ahí tienes a tu hijo, ahí tienes a tu madre. En aquel tiempo, junto a la cruz de Jesús, estaban su madre, la hermana de su madre, María, la de Cleopas, María la Magdalena. Jesús, al ver a su madre junto a ella al discípulo que amaba, dijo a su madre: «Mujer, ahí tienes a tu hijo». Luego dijo al discípulo: «Ahí tienes a tu madre». Y desde aquella hora, el discípulo la recibió como algo propio. Palabra del Señor. Buenos días, mi Padre, mi Dios, mi Señor. Hoy recibo la bendición de una nueva semana, un nuevo despertar, que me das la oportunidad de estar contigo nuevamente. Concédeme la gracia de tener una nueva oportunidad, de serte fiel, de hacer frente a las pruebas de este día, pues contigo de la mano todo puede marchar mejor y de manera exitosa. Gracias por este despertar lleno de energía y vitalidad para mi alma. Que tu rostro no sea parte de mí nunca, mi Dios hermoso. Gracias por regalarnos el tesoro más grande después de ti, la Santísima Virgen María. Allí en la persona de Juan me siento representado, y por eso, porque soy iglesia por el bautismo, recibo a mi madre en mi hogar, en mi familia, en mi corazón. Un bendecido inicio de semana, en el nombre del Padre, del Hijo y del Espíritu Santo. Amén.
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ya se activa en un ratico, luego de las 6 de la mañana con Temprano es más bacano de Olímpica en esta edición del lunes. Yo escucho Olímpica Estéreo.

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1: ¡Adiós! Madrugada bonita, amanecer bello en la linda Puerta del Llano. 5:45 a.m. Yo escucho Olímpica Estéreo. Sigan conectadísimos, ya venimos con temprano. Es más bacano el resumen de toda la semana, el fin de semana, lo que pasó desde el día viernes en la tarde, sábado, domingo y lunes, este amanecer bonito. Igual ustedes nos va ayudando y complementando con la información que tenga. 321-514-1053, lo que esté pasando, lo que haya pasado en el barrio durante este fin de semana, con nota de voz al 321-514-1053 con imágenes y videos. También al WhatsApp de Olímpica Estéreo, ¿ok? Por favor. No solo aquí en la ciudad, también la gente de Acacías, Restrepo, Puerto López. 321-514-1053, el WhatsApp de Olímpica Estéreo. Yo escucho Olímpica, Mayo, con la mamá de las emisoras, Olímpica. La emisora que me pone todo, la emisora que se metió. ¡Mayo!

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1: Las 5 de Olímpica, 49 minutos, 5:49. 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
4: Vamos a dejar esto claro ya, ¿ok?
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2: Tú vales mucho. Tú no eres un error. El enemigo tiene una estrategia clara y es recordarte quién eras para que no te atrevas a creer en quién puedes llegar a ser. El enemigo te susurra al oído cosas del pasado para paralizar tu presente, tu futuro. Pero la Biblia dice algo asombroso, que cuando venimos a Cristo, las cosas viejas pasaron y todas son hechas nuevas. Dios no es como el ser humano, que perdona pero guarda la lista de fallos bajo la manga. No, Dios la arroja. Dios arroja nuestros pecados al fondo del mar y pone un cartel que dice: prohibido pescar. Escucha bien, si Dios ya borró tu ayer, ¿por qué usted insiste en leer esas páginas pasadas? Tu identidad no la define tu peor caída, sino el precio que se pagó por tu rescate en la cruz. Hoy es un buen día para dejar de ser ese carcelero de tus propios errores. Camina con la frente en alto. Y no porque seas perfecto, sino porque sirves a un Dios que te ama perfectamente a pesar de tus imperfecciones. Que Dios te bendiga inmensamente y que tengas un hermoso día agarrado de la bendición de Dios. Recuerda que Dios es bueno. Dios es grande.
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0: 7:04. Buenos días. Bienvenidos a Temprano, es más bacano. 25 de mayo. Versión 2026. Buenos días, es lunes. Comienzo de semana. Dejamos habilitado muy temprano en la mañana el 321-514-1053 para que reporten las novedades. Lo que haya pasado y lo que esté pasando. En el barrio, en el sector, en la cuadra, en la comuna, en el municipio, en la finca, en la vereda, centro poblado. 321-514-1053. O lo que haya pasado y ya sabe, reenvíalo. Durante el fin de semana, viernes, sábado, domingo y el amanecer de este lunes. Con los buenos días, Michiti, ¿cómo estás? ¿Cómo te va? Buenos días.
1: Cocinito, me alegra verlo, reencontrarnos.
0: Reina.
1: Reina. Caballero. Pues nos volvemos a encontrar para iniciar esta última semana de mayo y antes de, en la previa de las elecciones, ¿no? Este sí. 31 de mayo, pues definimos quién será el sucesor del nuevo, del, bueno, del presidente Petro, que se despide. Y miramos a ver cómo, cómo queda, digamos, conformado. Bueno, el Congreso ya lo sabemos cómo quedó conformado, sí, ¿no? Pero bueno, la presidencia, vamos a ver qué pasa este domingo cuando Colombia define su destino.
0: ¿Cómo va eso, Chiti? Ya ahí hay cierre de campaña, ¿no?
2: Ahí sabré, ayer, este fin de semana fue cierre de campaña. Ahí sabremos si pues se decide de una vez quién es el presidente o le dañamos el día al padre a muchos.
1: Ay, ¿verdad?
2: No, normalmente siempre es por ahí el 20 y pico y cae justo el fin de semana, el mes del padre, entonces lo aplaza para fin de mes el día.
0: ¿Eso existe, sí?
2: Sí, claro. Ah.
1: ¿Cuándo es la segunda vuelta? ¿Los 15 días?
2: Como el 21. El 21.
0: 21 de julio. Andrés Cardona, ¿cómo amanece?
2: Viene Freddy, mi querida Reina Chiti. Buenos días. Para todos nuestros oyentes, feliz lunes, feliz despertar para todos. Aquí estamos con ustedes en Temprano Más Bacano. Buenos días.
0: Ah, listo. 6:06. Buenos días. Movida política ya este fin de semana.
1: Se
0: ya
1: mueve la cosa política.
0: Se decide. Sabremos, ¿ustedes qué dicen, Chiti? A lo bien, sin ponerle tal. ¿Hay o no hay segunda vuelta? ¿Qué dicen?
1: Para mí,
2: yo creo que sí.
1: Sí hay segunda
0: ¿sí
1: vuelta.
0: ¿Sí hay?
2: Sí.
0: ¿Dice Andrés, sí, también?
2: Sí, yo creo que sí, también.
0: ¿Se va a segunda? Ah, listo.
2: Segunda
0: pues
2: vuelta.
0: Yo escucho Olímpica.
1: ¿Usted qué
0: externo
1: cree, Costeño?
0: Sí, también, segunda vuelta. Oh, podéis jurarlo. Ya hoy dan la lista de los convocados, mi querido Andrés.
1: ¿Ya salió?
2: Hoy hay
1: ya,
2: reunión.
0: Hoy ya es la...
2: Hoy los, hay rueda de prensa.
0: Hoy dan los 26 convocados de
1: pero
0: la
1: yo
0: selección.
1: Yo tengo una página ahí, certera, y ya salió.
0: ¿Sí?
1: Sí.
0: ¿Ya le pasaron el dato? Porque yeah, jugamos
3: no
0: el
3: salido,
0: primero.
3: Chiti, 26 no han salido.
0: ¿Hoy?
3: No, previa, Lea, previa.
1: Ah, ¿pero salen,
3: no
1: la misma?
3: No, 26 son oficiales.
0: ¿Son
3: previa
0: van,
3: son...?
0: Sí.
3: Mm.
0: 55
3: dice toda la previa. Mire
1: ah,
3: la fecha.
1: Sí, sí, sí, sí, sí. No, ahí están los 50 y algo. Sí,
3: oiga,
1: sí,
3: pero
1: sí,
3: lo
1: sí
3: que hace el la madrugada, la Chiti, de las sí 4 de la mañana está levantada, se fue a trotar allá al polideportivo.
0: Sí.
3: Y se fue todo.
2: Ah, la vieron café en el Carmen también trotando.
3: También en la vereda del Carmen. Se entregó al deporte esta mujer, gracias a Dios.
1: Por lo menos me sí entregué algo.
0: Ya.
3: Sí, porque ya.
0: Ya no la encuentra como.
3: Ya
0: la
3: se entregó algo.
0: Y ahora es la. Ya no, la cuenta de Instagram la cambió, ya no es la Chiti Jay, sino la Chiti Fit.
3: La Chiti Fitness.
2: La Chiti Runner.
3: Sí, hasta con ropa Runner viene a trabajar.
0: Sí, viene
3: ya
0: hoy.
3: Viene acelerada.
0: Hoy a las 11 de la mañana, 25 de mayo, lunes, se dirán los 26 que van para el Mundial. Seguro, seguro.
1: Venga, empecemos hacemos un jueguito rápidamente. Bueno, yo les voy nombrando de los que están y usted dice, sale, sale.
0: No.
1: ¿Cuántos arqueros van más o menos?
0: Tres.
1: Bueno, en la lista inicial habían 6. Mier, Montero, Marmolejo, Espina, Quintana y Vargas.
0: Marmolejo para afuera. A otro Andrés. O sea,
3: va Montero, va Ospina y va
0: Vargas.
1: ¿Ospina el cuñado de James otra
0: sí,
1: vez?
0: Sí, sí, sí, es cuñado.
2: Y la ventaja es que levantó el nivel en este último mes.
3: Se puso
2: Pina, no, sí, salvó a Nacional en estos partidos, sí, y salvó mucho a Nacional.
1: ¿Cuántas defensas van?
0: A veces dos por posición, tres por posición.
3: Si es Colombia, ojalá fueran 10.
0: ¿Tres por posición, cierto, o dos?
2: Dos por posición.
1: Bueno, entonces está Angulo, Arias, Borja, Cabal, Cuesta, Dita, Hernández, Lucumí, Machado, Mina, Mojica, Mosquera, Muñoz, Ocampo, Romaña,
3: no,
1: Sánchez.
3: Sí. No, ahí sí.
0: No, ahí ya le confirmaron.
2: Romaña, Román, Dita, esos no van.
0: Sí. Ahí le confirmo quién va. Santi Muñoz y Santiago Arias. ¿Sí está Arias o no lo vi?
2: Sí, Arias está ahí.
0: Bueno, va por la derecha. Centrales, Davinson, Lucumí, Jerry Mina y. Bueno, el otro, ¿quién sería, Andrés? Mosquera.
2: Sí.
0: O Cabal. Ser. Y del otro lado va Cabal y Mojica. Listo. Eso seguro.
3: Ahí está, bueno. Y no, y en los volantes está ya.
1: En los mediocampistas, ¿no?
0: Ajá,
1: Arias,
0: sí.
1: Asprilla, Barrera, Barrios, Carrascal, Castaño, Cuadrado, De Osa, Gómez, Lerma, Portilla, Puerta, Quintero, Rengifo, Rojas, Solís, Ríos, Rodríguez.
0: Ahí va, Richard Ríos, Jefferson Lerma, que son los titulares. Va Castaño de cambio. Y no sé si de pronto metan a De Osa o de pronto al otro.
2: No, yo no creo que De Osa no está jugando.
0: No, bueno,
3: va va el que siempre reemplaza a James.
0: Sí, va sí,
3: Quintero, Carrascal. Y Carrascal, ahí están.
0: Vanos. Correcto.
1: Bueno, entonces sí, los últimos delanteros, Borré,
2: Campazo. Ese fijo, ese fijo.
0: Ese sí no lo
2: así está lesionado. Sí, hasta no, lesionado va.
0: Ni lo toque.
1: Campas, Carbonero.
3: No.
1: Cetré.
3: No.
1: Córdoba, Durán.
3: Sí, Gómez. Durán no.
2: Yo creo más Campas que otra cosa. Ajá. Porque últimamente lo vinieron convocando y lo metieron a los partidos.
0: Campas era el cambio de Lucho. Uh-huh.
1: Hernández, Mendoza, Suárez, Villa, Villarreal, Viveros, Díaz.
0: Bueno, va Lucho, va John Arias, Luis Suárez, por ahí Córdoba fijo, o sea, Rafael Santos Borré, y hoy no escucha Villa.
1: Sí, ahí está claro.
0: Sí, Villa. Va Villa, bueno.
2: Yo creo que Villa no
3: digo,
2: va.
3: Villa sí va, para mí sí Villa sí va. Villa. O sea,
2: yo no, independientemente de lo personal, yo digo es porque pues no lo convocaban guerra, casi. No lo convocaban casi.
3: Sí, no, pero es que
2: ese técnico es igual que Pekerman, es de la misma línea de Pekerman, su rosca.
3: Sí, no, eso no tiene nada que ver.
2: O sea, no, pero no me refiero a rosca.
3: Es lo que le están haciendo el bullying al pobre.
2: No, pero no me refiero a rosca malintencionada, sino que él lleva los suyos, con los que siempre ha estado.
3: Pero
2: con
3: es
2: los
3: que el man, a veces hay que romper el esquema cuando un jugador se está sobresaliendo con goles y con todo eso. No, y sí, ya con estas son dos convocatorias que ha tenido con él.
2: Es que no lo ha llevado. Que, ¿no? Que a veces Colombia.
3: Pero yo creo que ojalá Colombia no le pueda más un hecho deportivo que cuando elegimos mandatarios que son malos.
2: Pero usted sabe que a veces la cagadita a veces pasa, de que no llevan a un jugador que fue fundamental o.
3: Y no lo llevan, y ahí sí es que después, ay, no lo llevamos. Bueno, ahí están como pendientes de la titular, son 26 máximo que pueden llevar. De ahí están pues los titulares y las bancas y todo lo que van a manejar en los diferentes partidos, que ya estamos que a cuántos días, ya a 10, a 20 días.
0: ¿Cómo 10? ¿De qué?
2: 17 días.
0: ¿El mundial?
3: Estamos hablando del mundial, compadre.
0: ¿Cuánto que era 20? El primer partido, porque ya
3: el primer partido más tiempo, ¿no?
0: Sí.
2: De Colombia.
3: Sí. De Colombia con Uzbekistán.
0: Uzbekistán. Uh-huh. Y del entonces, mundial ya le tengo el dato.
3: Porque aquí, México, Canadá y Estados Unidos se unen. 17 días.
2: Sí, porque Colombia juega el 17 a las 9 de la noche.
3: Es que más de 17 días, papi. 17 días
2: para
3: mundial.
2: Pero para Colombia. Sí, para, o sea, para Colombia.
3: Para
2: Colombia.
3: El mundial.
2: Sí, para el mundial.
3: Porque si dice que Colombia juega el 17, sí, entonces estamos a casi un mes. Del partido
2: contra
3: de Colombia.
2: Uzbekistán.
3: Bueno, lo que tengan los reporteros olímpicos en instante, lo que pasó el fin de semana, ¿alguna novedad, Costeño?
0: No, señor, no, o sea, está puta, tranquilo.
3: Las actividades que hayan hecho el fin de semana, lo que hayan visto, las novedades, se las tiene Olímpica Estéreo, los Olimpi reporteros de taxis, también como siempre conectados con Olímpica, las amas de casa, ni se digan, ya les pasaría el guayado de lo que pasó el jueves, porque cuando uno tiene sus años dura hasta 3-4 días.
0: Voy a meterlo.
3: Sí, le dura a ustedes 4 días. Ahora hasta ahora me puedo levantar, Dios mío, mucha parranda la que le pegué.
0: Voy a meterlo.
3: Y llegará junio pues con un mundial, con actividades olímpicas que no paramos de hacer, y con dos cosas muy importantes. Elecciones el 31 y mundial de
0: padre.
3: Fútbol.
0: Ah.
3: Y mundial del padre. Para usted es importante el Día del Padre.
0: Sí, claro.
3: Sí, Chiti, para usted es importante.
1: Mi compañero murió, yo no lo celebro.
3: Tiene que, ay,
0: y el marido, con
1: él. Usted es mi esposo. Ah, de sí, no, sí, mi papá.
3: Pues, bueno, ahí sí nos halla la razón.
0: El papá de los amores.
3: Si su esposo no le da regalo el Día de la Madre, él es el papá.
1: No, sí me tiene que dar.
0: Me tiene.
3: Madre, me tiene.
0: Tiene que darle.
2: Dice, no es mi papá, pero me regaña como uno.
3: Ay, ahí está la encuesta Olímpica Estéreo, a las 6 de la mañana y 13 minutos. Escucho Olímpica en el lunes. Feliz semana, inicio de semana y última semana del mes de mamitas, el mes de mayo en Olímpica.
4: Este es el
0: primero.
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0: Primero saber de qué trataba. Luego sí resultados. ¿De qué trataba?
1: Aquí es que en la oyente chiste. Un hijo no amarra a un hombre, lo amarra otra con tres hijos que no son de él.
3: Está de moda.
1: Está de moda, ¿no, Mateo?
0: Yo no sé.
3: No me he metido en esas.
2: ¿Cuál es el secreto que hace que su hogar se mantenga firme?
3: Preguntémosle a la Chiti.
0: El más gan.
1: No, el celular del otro.
0: Fírmeme.
2: Uno, el amor.
0: Ajá.
2: Dos, el respeto.
0: Sí.
2: Tres, darnos espacio.
0: Uy.
2: Y cuatro, compartir responsabilidades.
1: Uy, todo eso es muy importante,
3: sobre
1: ¿no?
3: todo compartir responsabilidades.
0: Importantísimo.
3: Sí. ¿Será que sí?
1: Es que todas son importantes ahí.
3: A veces las responsabilidades son de ambos, pero es más responsable uno que otro, ¿no?
1: Es que siempre hay uno que gana más que el otro. Problemas, ¿no se han dado cuenta?
3: Ah, no, eso sí. Pero hay otras cosas de responsabilidad, ¿no? Como de la atención a los hijos, de que como está la mamá en la casa, entonces el papá no habla con ellos. No, tiene que ser una balanza bien hecha. Y lo importante que es un padre en la familia, ¿no? Además, pues ahí está la respuesta de los oyentes de Olímpica que navegan y nos siguen en las redes sociales de Olímpica Estéreo.
4: Este es el resultado de la encuesta olímpica.
0: ¿Cuál es el secreto?
2: Con el 52% el respeto.
0: ¿El respeto?
2: Okay. El respeto, el 52%. Después con el 25% compartir responsabilidades. En el tercer lugar con el 13% el amor. Y en el último lugar darnos espacio.
3: O sea, ganó el respeto.
2: Y sí.
3: A mí me respeta. Entonces, ¿por qué tantas parejas dicen, a mí me respeta?
2: Aquí escriben también que porque no pusimos el irrespeto.
3: El irrespeto.
2: Hacer el irrespeto.
3: Hay que respetarse. Bueno, sí. El respeto abarcará muchas cosas, ¿no?
2: No, pero que
3: toda la relación.
2: Pero pues, que le gane el amor, está jodida la vaina.
3: O sea, pues, no me ame, pero respéteme. Ahí estaba la encuesta, ya viene la información noticiosa. Tómense ese café caliente, hirviendo. Que les guste tomar cafecito oscuro, negro, bajito, clarito, como les guste. 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

0: Se nos va el mes de la madre.
1: Sí.
0: ¿Qué tal? ¿Largo, cortico, mayo? ¿Cómo lo sintieron?
1: Estaba viendo esta imagen, pero es como...
0: ¿Cómo lo sintieron?
1: Mire, chiste, que un accidente...
0: Vamos a verificar.
1: No sé,
0: muy guía.
1: No sé.
2: Un accidente donde hay una niña con un uniforme involucrada, sí, y otra niña está caída en la calle, bueno, en el piso.
1: Yo escucho Olímpica, 6:19, bienvenidos al resumen informativo de la mañana, 6:19, yo escucho Olímpica, conectados al 321-514-1053 con información, el resumen del fin de semana, lo que pasó en la linda Puerta del Llano y más.
0: Trágico accidente en la ciudad, ¿cuál es el accidente que se está mostrando ahí? O sea, ¿en qué lado están diciendo que?
1: Ese dice que al frente de la iglesia principal de Porfía, está pasando a la hora.
0: ¿Pero a usted le parece sospechoso, como que no?
1: O sea, pues, como que... no sé, vamos a confirmar.
2: ¿En qué sentido?
0: Como si es falso. ¿Qué?
1: Sí, no, la imagen se ve como muy sobrepuesta, ciudad, no sé. Okay. No, puede que sea, pues se ve sobrepuesta.
2: No, de verdad.
1: Se ve sobrepuesta.
0: Sí, no, déjeme ver, no, sí, parece que sí.
1: ¿Cierto?
0: No, Karen, si es
1: accidente. O sea, que sí es cierto, sí, yo sé. Pero se ve sobrepuesta, le pregunté a Andrés. La silla, la persona, se ve como...
0: No, pues parece que hay una niña...
1: Sí, tendida.
0: Uh-huh. Tendida, pues sí, se ve como rara.
1: Sí, la imagen se ve rara, sí, pero... Ve rara.
0: Pareciera más simulacro que real, no sé.
1: Sí, pero está pasando y aquí lo contamos.
0: Lastimosamente, una señora ya sí perdió la vida, escapaba del terror, al parecer la querían robar. Terminó perdiendo la vida en la carretera. Ya era conocida como Beatriz Maldonado Rodríguez, la mujer que murió trágicamente luego de ser arrollada por un motociclista en la vía hacia Puerto López, a la altura del sector del Sena, sector del Achón. El caso es que cuentan que la mujer no cruzaba la carretera de manera habitual. Presuntamente se encontraba era huyendo de un robo que le iban a hacer, luego de que varios hombres pues encapuchados irrumpieran violentamente en una finca donde departía con otras personas, realizando disparos para intimidar a las víctimas durante el presunto asalto a mano armada. La señora reaccionó de manera pues muy, muy temorosa, muy miedosa, y salió corriendo junto a un acompañante por toda la vía principal para pedir ayuda en la noche. Lamentablemente fue embestida por una motocicleta, perdiendo la vida en el lugar de los hechos. Están pidiendo investigación sobre quiénes eran las personas que iban a hacer este violento hecho de robo. Al parecer iban a robar allá, o no se sabe si iban a secuestrar a alguien o qué. Pero llegaron a esta fincando plomo, sacando toda la gente, tratando de robar, y la señora alcanza a reaccionar, pero con la mala fortuna que sale a la carretera en plena noche a pedir ayuda, y la embiste una motocicleta que pues lógicamente por ese lado iba transitando no sé a qué determinada velocidad, pero por hacer una cosa pues encontró la muerte.
1: Anda.
0: Por pedir ayuda.
2: Sí, hablamos de la señora Beatriz de 66 años de edad, quien fue arrollada por una moto la noche del sábado. El conductor de la moto fue identificado como Johan Sebastián Ramos, de 20 años de edad, quien conducía una motocicleta AKT. Eso es lo que sabemos. Pues obviamente las autoridades de una asumieron la investigación respectiva del caso, pero pues digamos que las causas es lo que acaba de leer Mateus, que supuestamente la señora sale corriendo a pasar la avenida, huyendo de los ladrones, de los bandidos que ingresaron a la finca, y vea, encuentres la muerte.
1: Ay, Dios bendito. Bueno, vamos a la información entonces, que pasen por fin hasta ahora. Buenos días.
3: Buenos días, muchachos. Necesitan ambulancia urgente ahí por toda la principal de Porfía, ahí en la iglesia. Accidente en la moto. A la niña muy, muy malherida.
1: Listo, entonces confirmamos el accidente que se reporta hasta ahora en Porfía. La persona está lesionada al frente de la iglesia, en toda la principal de Porfía.
2: Las fotos que acabamos de ver.
1: Correcto.
0: Internamente vimos unas fotos donde se ve una niña tendida, otra niña ya en una silla sentada, viendo la niña ahí tendida como quieta, desinmovilizada, por supuesto, ojalá pues mientras llega la ambulancia, y no vemos contra qué se accidentó.
1: Sí, contra qué, si nos pueden contar.
0: Algo, no le vemos casco cerquita, no vemos sangre al lado tampoco, gracias a Dios. Ojalá pues no sea bastante grave el accidente con estas menores que parece que iban para el colegio, ¿no?
1: No, el accidente parece que es fuerte, viejo Matius, porque sí, lo que escriben acá dice, la señora, es una señora, dice que no siente las piernas, que fue muy duro el impacto.
0: Ay, madre, bueno, una cosa es lo que uno ve y lo que realmente está sintiendo la
1: viviéndose.
0: Persona.
1: Uh-huh.
0: Escuchando Olímpica a las 6:22 de la mañana, reporteros en el 321-514-1053, Olímpica WhatsApp, ahí nos dejan por favor su audio, sus mensajes, sus videos. Ya estas imágenes las pasamos a Andrés Cardona para publicarles en historias y estados, con el pie de foto pues que habla sobre el accidente que se realizó o que está pasando hasta ahora, o pasó y ya están esperando ambulancia en Porfía.

0: De ellos
1: se lanzó, ni más.
0: Sí, señor, pues confirmaron el hallazgo de este joven arrastrado por la creciente del río Ocoa. El Cuerpo de Bomberos Voluntarios de Villavicencio confirmó el hallazgo del cuerpo sin vida de Dorlan Cruz, el joven que desapareció luego de ser arrastrado por la creciente del río Ocoa. Según fuentes extraoficiales, esto sucedió el viernes en el sector del Rudy, cuando un grupo de jóvenes se lanzaban al afluente. En medio de la actividad, el joven, lastimosamente, como lo vimos en las imágenes que rodaron en redes sociales, pues no logró cruzar el río y fue arrastrado por la fuerza de la corriente. Las unidades de bomberos adelantaron intensas labores de búsqueda y rescate en articulación con otros organismos de socorro y lograron ubicar el cuerpo luego de varias horas de operación. A través de un comunicado, compañero, la institución expresó su solidaridad con los familiares de la víctima y destacó el trabajo que pues hicieron estos organismos de socorro tratando de, pues primero de salvar al muchacho, pero lamentablemente pues lo que se confirmó fue el hallazgo del cuerpo de Dorlan Cruz, el joven que fue arrastrado por la fuerte corriente del río Coa en el sector de El Rubí.
2: 6:24, Olímpica te acompaña, Olímpica te informa, los oyentes también andamos conectados con ellos a través del 321-514-1053, el WhatsApp de Olímpica Estéreo. Yo escucho Olímpica. Las informaciones que nos hagan llegar las vamos revisando a través de el WhatsApp de Olímpica Estéreo. Imágenes, videos y notas de voz. ¡Olímpica!
0: Bueno, compañeros, también un adulto mayor quedó en grave estado. Luego de, ¿vieron las imágenes de un adulto mayor?
2: No, Chitino, esa sí no la tengo.
0: Sí, pues lo vieron ahí botado en la ciclorruta. Pues ese es un llamado, lo que se presenta en Villavicencio.
1: ¿Al que le dio como un ataque, Chitino?
0: No.
1: Haz que uno que le dio como un infarto.
0: Ese no. Este señor, pues parece, tiene como pinta de que es un habitante de calle. Eso fue en la ciclorruta de la calle 15 con carrera 40. El hombre, pues uno lo ve y presenta como un deterioro físico, ¿no? Como sus condiciones de salud no son las mejores, entonces estaba ahí muy cerca del centro comercial Primavera Urbana. Lo que nos decían era que pues el adulto mayor necesitaba era como atención médica inmediata. Me imagino que los organismos de socorro llegaron a ayudar a este hombre que estaba atendido ahí en la ciclorruta muy cerca al centro comercial Primavera Urbana.
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1: Reporteros en el 321-514-1053, 321-514-1053. Olimpi WhatsApp se conecta para que ustedes nos acompañen a través de este WhatsApp, como siempre informativo, y contarles a ustedes lo que vaya, y ustedes nos cuenten a nosotros lo que vaya sucediendo en el transcurso de estos días. ¿Se vio que se desbordó un río ahí sobre la vía Casilla, Chiti, este fin de semana? Hay como una especie de río y ese se desbordó sobre la vía Casillas. Los niveles del agua pues subieron de alguna manera y pidieron pues el tráfico tranquilo de algunos vehículos todo el fin de semana. No sabemos cómo amanezca hoy, parece que ya el agua bajó, volvió a su cauce, pero fue como sorprendente cómo en ese sector pues estaba subiendo el agua en pleno momento donde pues la gente estaba transitando con sus vehículos y en plena luz del día, con aguaceros que se acumulan en las zonas altas de la montaña y hacen pues que el río crezca un poco y se estaba metiendo por toda la carretera. Reporteros, Olímpica, el que falleció sí fue un hombre que falleció tras tener un presunto infarto en Villavicencio, luego de que este señor Luis Miguel Puentes Martínez falleciera al parecer por un infarto mientras participaba en un evento social. Lo que contaba la gente ahí es que el muerto, pues lógicamente estaba haciendo una actividad, se estaba moviendo, estaba vivo, no tiene ningún contratiempo, ninguna, digamos, manifestación de dolor ni nada, y se desplomó así repentinamente en medio de una reunión. De una vez la gente fue a auxiliarlo, los presentes intentaron auxiliarlo mientras llegaron los servicios de emergencia, pero lastimosamente pues el hombre no logró sobrevivir. Se ve como el hombre está en el suelo tirado, ya le quitan la camisa, le tratan de despejar el lugar para que respire. Él trata de moverse un poco, pero parece que fue un infarto el que se lo llevó en este fin de semana. Un fallecido por muerte natural en un hotel, mientras está en una actividad, Hotel Costa Azul. No tiene nada que ver el hotel pues con la responsabilidad de esto, simplemente está en una actividad en el hotel y ahí fue donde falleció este señor por un infarto, desplomándose solito. 6:27, escuchando Olímpica Estéreo. ¡Olímpica!
0: El viernes también, compañeros, se presentó ese acto delincuencial en pleno centro de la ciudad, muy cerca donde están las instalaciones del Éxito, antiguamente el Ley. Como Edward Andrés Chavarro, fue identificado el hombre que resultó gravemente herido en medio de un ataque sicarial ocurrido en pleno centro de la ciudad. La víctima se movilizó en un vehículo Mazda cuando fue interceptado

0: manejada por dos hombres que se desplazaban en moto. Los atacantes le dispararon en repetidas ocasiones y huyeron rápidamente del lugar luego de cometer el atentado. Pues las autoridades siguen buscando en cámaras de seguridad para identificar a los autores materiales de este ataque. El señor Chavarro pues recibió un impacto de bala en el cuello. Fue auxiliado y trasladado de urgencia al Hospital Departamental de Villavicencio, donde permanece bajo observación médica. Las autoridades revelaron que el hombre que iba dentro del carro, el Mazda azul, portaba un brazalete de detención domiciliaria y que presuntamente será capturado, pues apenas se recupere, por el delito de fuga de presos. Además, registra anotaciones judiciales por lesiones personales, fabricación, tráfico y porte de armas de fuego, así como investigaciones relacionadas con hurto calificado.
1: Eso reafirma más las declaraciones del alcalde durante mucho tiempo sobre algunas vendetas o ajustes de cuentas que tienen algunos personajes, que en su mayoría salen a la calle a delinquir teniendo un brazalete de que están con casa por cárcel, y quienes van a hacerles esos atentados pues pareciera que estuvieran pues buscando un tipo de venganza o algo.
0: Sí.
1: Ha sucedido estos casos mucho en hechos de sicariato en Villavicencio.
0: Las personas que presenciaron el hecho pues nos contaron que le dispararon en repetidas ocasiones y uno de los proyectiles obviamente pues atraviesa el parabrisas e impactó al hombre en el cuello, causándole una grave herida, pues que eso le generó un sangrado abundante.
1: Sí, claro.
0: En el momento pues de inmediato lo auxiliaron y se lo llevaron para el hospital departamental.
1: 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Ustedes nos cuentan las novedades en el barrio, no se quede callado, su mensaje es valioso para nosotros. Esa voz suya contando cómo anda la ciudad, cómo anda el barrio, cómo anda la comunidad, la accidentalidad y demás, hacen parte de este primer bloque informativo de Temprano Es Más Bacano. Tenemos el reporte del pico y placa para hoy lunes. Estamos ya a 25 de mayo, escuchando Olímpica.
2: Hoy tienen restricción en Villavicencio, las placas que terminan en 5 y 6, hay restricción hoy en Villavicencio. Vicencio de 6:30 a 9:30 de la mañana y desde las 5 de la tarde nuevamente hasta las 8 de la noche las placas que terminan en 5 y 6. Los Olimpia Amarillitos, los taxistas hoy tienen restricción las placas que terminan en 0.
1: Estamos escuchando Olímpica, este es el pico y placa, ténganlo en cuenta, en los diferentes conjuntos o edificios residenciales están colocándolo ahí en la entrada el amigo de la seguridad privada para que la gente sepa y se acuerde que hoy hay pico y placa, aplicando el pico y placa el día de hoy. Están hablando de un posible día sin carro y sin moto, ¿no, Chiti? Para el mes de junio.
0: Sí.
1: Vamos a revisar ahorita si de pronto es una información real y si es voluntario o obligatorio este en junio, que pareciera que quieren implementar un
2: el
1: día.
2: El 3 de junio.
1: Sí, el 3 de junio. 3 de junio.
2: ¿Se conmemora? No.
1: No sabemos si es voluntario.
2: Se conmemora el día de la bicicleta y la actividad física.
0: ¿Eso será la otra semana?
2: Sí, señora.
3: Pues ya lo publicaron en diferentes páginas de...
2: Dice, la jornada la circulación de vehículos particulares y motocicletas estará restringida en el área urbana entre las 6 de la mañana y las 8 de la noche.
1: Es obligatorio.
2: Ajá.
1: Vamos a estar analizando esto más adelante. Hallan cuerpo sin vida de un joven en el sector de Amarillo, cerca de la Uniminuto en Villavicencio. Era conocido como John Jairo Silva. Venezolano, fue identificado este joven en una zona boscosa del sector de Amarillo, cerca de la sede de la Uniminuto. De acuerdo con la información, la persona encontrada muerta apenas tenía 20 años, presentaba varios impactos de bala en su cuerpo. Según versiones extraoficiales, el joven no llegó a su lugar de trabajo, situación que alertó a sus familiares y allegados, quienes posteriormente conocieron sobre el hallazgo del cadáver. La DIJÍN de la Policía Nacional pues hizo el levantamiento del cuerpo y tras lo trasladó a medicina legal para sus correspondientes investigaciones. A las 6:32 de la mañana, escucho Olímpica que te acompaña. 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
0: Un joven también fue asesinado el sábado con arma de fuego en el barrio Villa Camila del municipio de Granada. Al parecer, lo que dicen extraoficialmente nuestros oyentes en Granada es que se trataría de un ajuste de cuentas. Aunque este joven alcanzó a ser trasladado al Hospital Departamental de Granada, las heridas fueron demasiado graves y terminaron con causarle la muerte a este joven de 14 años en el municipio de Granada Meta.
1: Uno ve las imágenes, Chiti, de estos pelados que, volviendo al tema del pelado que encontraron ya, ¿no? El ahogado. O sea, ¿cómo se le ocurre, no? Grabaron el video de una recochita ahí en ese río crecido. ¡Tírense, vamos, vamos! Yo no sé si los otros ya se habían tirado y han pasado, como a ganarle a la corriente. Y, hombre, pues imagínense, esos pelados donde los papás ni sabrán qué estaban haciendo. Y van y se van por allá y se tiran al río. Eso fue en el Ocoa, ahí, oye, al lado del,
0: sí,
1: Rubí.
0: Pero en pleno aguacero, ¿no?
1: Y crecida del río, ¿no? Estaba crecido.
0: Lo que terminó en una tarde de baño, mire.
1: Y le grabaron. Tragedia. Y lo grabaron todito hasta que por allá no volvió a asomar la cabeza. Allá se iba bajando, perdiendo las fuerzas este pobre muchacho de nadar contra la corriente y se ahogó. Y los otros pelados, como 4 o 5 ahí esperando a ver si saliera, y ellos también estaban en las mismas. Dios mío. 6 de la mañana 33, las novedades, la queja ciudadana, se la cuenta Olímpica.
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0: ¡Olímpica! Un hombre fue capturado en el municipio del Dorado Meta, uniformados de la policía, capturaron en el barrio centro del Dorado un hombre de 45 años de edad, que era requerido por la justicia de Bogotá por el delito de acto sexual violento agravado. Según el reporte oficial, durante labores de registro de antecedentes, se confirmó que este hombre tenía una orden de captura vigente emitida por el juzgado 50 penal del circuito con función de conocimiento de Bogotá. El capturado fue dejado a disposición de las autoridades. Eso es lo que sabemos acerca de este hombre que fue capturado en El Dorado, buscado por abuso sexual agravado.
1: A las 6:34 de la mañana, las novedades viales, accidentalidad, los reportes de los amigos que madrugan a escuchar Olímpica Estéreo, pues aquí estamos, después de un fin de semana de 20 latinas, de Rocola Olímpica, de Sin Guayabe, pues aquí estamos iniciando semana fuertemente, una semana con mucha expectativa por las elecciones, una semana en donde cerraron ya campañas el fin de semana y donde no pueden estar pues en ningún acto público, solo en radio, en redes sociales, en reuniones encerradas, pueden hacerlo tranquilamente, y donde se siguen perfilando pues prácticamente los mismos candidatos que van cogiendo, que tienen fuerza todavía a nivel nacional. Un aparatoso choque vehicular se vivió el fin de semana también en el sector de La Madrid, donde en este sector una mujer que se movilizaba en una motocicleta resultó herida tras chocar contra un vehículo particular. No se reportaron más víctimas fatales. El accidente pues involucró a esta sola mujer que llevó todo el golpe y aquí iba en moto. Esperemos que se esté recuperando tranquilamente. Accidentalidad en la ciudad también se cuenta a través de Olímpica Estéreo.
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0: ¡Olímpica! ¿Se acuerdan las constantes quejas acerca de unos predios abandonados ahí en el Barzal, frente a la clínica Meta?
1: Le sumamos unas 50.000 quejas, que se volvió un nido de habitantes de calle, desvalijaron esa casa, después era un botadero de basura, parece que estaba en un litigio entre familias, no se sabe. Ahí hace muchos años era una casa muy bonita, funcionó un restaurante de mariscos, de comida de mar. Uh-huh. Y un momento a otro chiste abandonada, y ha sido la constante de tener eso abandonado hace años. ¿Qué pasaría?
0: Pues ya la alcaldía intervino porque este sitio estaba siendo ocupado por habitantes de calle, generando preocupación entre la comunidad. Pues la Alta Consejería para la Seguridad Ciudadana lideró las acciones junto con la Secretaría de Gobierno y la Policía con el propósito de recuperar este espacio, fortalecer obviamente la convivencia y mejorar las condiciones de seguridad en el sector. Durante la intervención, pues la Secretaría de Gestión, a través de ese programa que ellos tienen, Habitantes de Calle, brindó acompañamiento y oferta institucional a las personas que permanecían en el lugar, garantizando la protección de sus derechos y reiterando las alternativas de atención y apoyo social que la administración municipal les ha ofrecido en anteriores operativos. Sandra Rivera, defensora de derechos humanos, destacó la labor realizada. Dice que pues es muy importante lo que ha hecho la alcaldía, que le haya prestado atención a este foco de inseguridad en pleno centro. Son habitantes de calle los que están ahí, pero generan mucha suciedad e inseguridad.
1: ¿Le hacen control al habitante de calle o al local, como a la casa como tal, o al lote sellado al día? Eso ya no tiene ni paredes, porque deberían como encerrarlo, o sea, porque prácticamente algún tipo de operativo contra habitantes de calle ahí, pues a lo último vuelven y se meten, ¿no?
0: Tienen que garantizar primero el bienestar de las personas que están viviendo ahí, ¿sí?
1: Pero es que ahí no está viviendo prácticamente nadie.
0: Claro, Mati, viven los habitantes de calle.
1: Sí, por eso, pero eso no es una vivienda.
0: O sea, uno, para ellos, ¿no? Eso ahí
1: es un pedazo de tierra ahí donde están tirados metiendo vicio, metiendo droga y de todo. Entonces, lógico, tienen que saber por qué están ahí. Ellos como duermen ahí, mañana duermen en otro lado.
0: Por eso, pero entonces, como se tomaron ese predio,
1: usted lo acaba de decir, se lo tomaron, lo invadieron, entonces prevalece más el interés general que el de 2 o 3 habitantes de calle, consumidores de droga ahí, que están pues hasta cagando ahí de todo y dejando sus heces y demás ahí, dejando ese sitio más feo que nunca. Entonces, ¿cuál es la idea? Si lo van a intervenir, tiene que ser fuertemente, y sobre todo no tanto el habitante de calle que hoy amanece ahí, mañana en otro lado. Es qué pasa con esa casa, ¿no? O sea, ¿quién es el dueño?
0: Es un predio privado. Por ahora lo que hicieron fue un control sanitario.
1: Eso sí, para la limpieza.
0: Aplicaron sustancias químicas como una cosa ahí de limpieza y de fumigación para prevenir posibles criaderos de zancudos y mitigar estos riesgos para la salud pública.
1: Prácticamente lo que hacen es una limpieza general. No se ha tocado. Bueno, es difícil saber quién es el responsable de ese lugar. De pronto en un juzgado debe estar si hay una demanda o algo. Y eso sería bueno saberlo, pues, para que la alcaldía trate de obligar a que encierren ese lugar, lo encierren y no dejen que pues los habitantes de calle vuelven, porque lo que hacen ahorita, que es muy bueno además, pues más adelante pues van a volverlo a empuercar, ¿no? Ahí van a volver a hacer sus necesidades, a hacer lo mismo. O sea, prácticamente es un pañito de agua tibia lo que se está haciendo, pero lo profundo de esto, más que el habitante de calle, es saber por qué esa casa está así y a quién es el responsable para que lo encierren o algo y de alguna manera pues eviten este tipo de contaminación que se está viendo en ese sector del Barzal hace años. Hace años, en un solo lote que les quedó grande a todo mundo. Todo mundo le quedó grande ese lote abandonado. 6:38, escuchando Olímpica Estéreo. ¡Olímpica!
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1: ¡Olímpica! ¿Cómo va Llaneros? ¿Cómo va la parte deportiva de Llaneros? Andrés Cardona con el equipo de la Media Colombia.
2: Bien, pues ahí están jugando la Copa Colombia, van segundos detrás de Millonarios. Millonarios tiene 7 puntos, segundo Llaneros con 6 y pues ya estará próximo a cerrar este grupo para darle continuidad a lo que serán los 16avos y que se siga desarrollando más esta Copa Colombia con buenos resultados de Llaneros en esta misma.
3: Sí, juega contra Boyacá Chico, está por definirse cuándo, pero es el último partido.
1: Ajá. Será el último, pero ¿hay cuántos pasan o qué? ¿Estamos en grupos o algo así en grupos?
2: Sí, es como una fase de grupos. Pasan 3, van a 16avos, de esos 16avos se encuentran con los que vienen, los que tuvieron actividad de copas internacionales en este primer semestre, incluso los que no clasificaron ni los clasificaron, ya se encuentran ahí en octavos de final y ya ahí empieza lo que realmente es bueno de esta copa.
1: Bueno, esperemos, o sea, ¿y vamos de qué? ¿De segundas?
2: Sí, señor, de segundas en el grupo donde está Millonarios es primero con 7 y Llanero es segundo con 6.
1: Ah, bueno, estaba prácticamente disputándose el primer lugar para clasificar a la otra parte. Dicen que tembló ayer, el evento sísmico ocurrió a las 11:13 de la mañana y tuvo una magnitud de 3.2 con una profundidad superficial de menor de 30 kilómetros. Movimiento leve el día de ayer, pues no me dice que el lugar fue por los lados de San José del Guaviare. En Puerto Lleras, Chiti. Puerto Lleras. Fue ayer el movimiento sísmico que se registró en algunos celulares. Hay una aplicación que mide en los celulares los movimientos sísmicos, ¿no? Uh-huh. Se llama Shake Alert. ¿Sí? ¿Se llama así?
2: Pues sí. El propio sistema Android trae una configuración interna que si uno la activa, si es mayor de 4 grados, él avisa.
3: Lo reporta.
2: Ajá.
3: Y no corra. Ok.
1: Pero, o sea, a medida que en el momento del sismo.
2: Sí, señor. Por ejemplo, el sismo de hace un año, ese lo reportó. Salió de una vez la alerta.
1: Yo lo tenía y ahorita no sé por qué no me sale.
2: Porque cambié de teléfono y no lo ha activado.
3: Sí, de pronto no lo ha activado.
1: Puede ser. Dice acá una pregunta. ¿Están construyendo un lote frente a las recicladoras del industrial? No sé.
3: ¿Construyendo un lote?
1: O sea, el lote debe estar ahí. Deben estar construyendo algo. No sé, no sabemos. A ver qué sucede en ese lugar. 6:41, reportero, buenos días.
4: Eso va a pasar y está pasando con el predio donde quedaba el restaurante La Báscula. Que ya sacaron ya 2 indigentes de allá adentro. Entraron, rompieron un pedazo de la reja y estaban adentro.
3: Oiga, me mudaron ya.
0: Es que ellos no desaprovechan la oportunidad cuando ven un lote así en esas condiciones para pues ingresar, ¿no?
1: Vea la casa del Rincón del Piano, Chiti, volviendo a contar, es lo mismo, es un mierdolero allá, eso, en la esquina. ¿Se acuerda el Rincón del Piano?
0: Sí, claro,
1: Sí, al acueducto, esa esquina, esa casa ya la vandalizaron y los mismos son como casas que entran en el lío judicial.
0: Con el lote de la mamá de Omar López Roballo, donde funcionó la universidad cooperativa, ¿cuánto tiempo no duró esa vaina ahí?
1: Hasta que la encerraron. mataron y de todo y la vaina y tiene unas mallas y pues alguna manera sirvió. Pero ese de la casa del Rincón del Piano en el Jordán Paraíso, al lado del acueducto, ahí cerquita, eso en el andén, eso es una cochinada. La del Barzal que ya mencionamos acá, prácticamente otra. Dios quiera que no, esa esquina, además que es muy transitada, donde queda el restaurante La Báscula.
2: O esa esquina ganadora.
1: Una casa que ya quedó como abandonada, y la están arrendando, no, le van a hacer ajustes, pero quedó ahí. Y a medida que un predio queda solo, aparte del agua, el tiempo, el viento, al agua y al sol, pues los habitantes de calle hacen lo suyo. Entonces que Villahoro nos va a convertir en sitios donde dejan abandonado algunas viviendas y se vuelven, son lugares donde pernotan los habitantes de calle y lo cogen de vivienda. De vivienda, entre comillas, de vivienda, porque pues ahí que va a tener una persona para vivir tranquilamente, sino dormir en el suelo y hacer sus necesidades y llevar su basura y tirarla allá y lo de siempre. Estamos a las 6:43 escuchando Olímpica Estéreo.
3: 6:43.
0: Paso Junior, ¿no?
3: La final del fútbol colombiano.
2: Los demás valen.
3: Yo escucho Olímpica en la final Nacional Junior.
1: Siempre quedo descachado por uno, les decía Nacional y Santa Fe, pero bueno, vea, llegaron a penaltis aunque sea. Pues el ritmo de Junior no ha sido el mejor este semestre.
2: No.
1: El de último en Copa Libertadores, de chimba, ahí metida en la final, con una defensa paupérrima, pero ahí son los equipos que más han metido plata en jugadores, Andrés, y están en la gran final. En eso sí hay que decir la verdad.
2: Pues el primer partido que se jugó el pasado sábado a las 6:00 p.m, Atlético Nacional le ganó 3-1 al Tolima. Con esto un global de 4-1 clasificaron a la final. Después en segunda hora, 8:30 p.m, empezó el partido 0-0. No sé, partido raro.
1: Sí, ¿por qué? ¿En qué sentido, más o menos, usted
2: no
1: diga?
2: No sé, eso...
3: ¿No hubo emoción o qué?
2: No hubo, o sea, sí, no sé, o sea, con 2 o 3 atajadas de los diferentes porteros del Junior y de Santa Fe, pero, o sea, no sé, el partido no, a mí me pareció que no fue tan bueno. Se fueron a penales, todos cobraron bien hasta que llegó Rodallega, que era el último.
0: Sí.
2: Lo falló lastimosamente, imagínense, el que creían que...
3: Pidiendo no, selección,
2: y
3: sí, ¿no?
2: Y Teo llegó y lo metió y clasificó el Junior a la final.
3: Y a cobrar.
2: Ajá.
3: Sí, eso lo vi yo, lo de Rodallega, yo todo el mundo. ¡Ah, la selección no se come ni una! ¡Déjensela ahí!
0: Y no, es que tenía... caer, yo creo que eso de como en la tanda de penales es muy, o sea, muy duro, ¿no?
2: Yo sí creí que se lo iba a comer todo el mundo menos él.
1: Sí.
2: Y la verdad yo le estaba haciendo fuerza a Santa Fe. Quería que Santa Fe pasara, pero o sea, lastimosamente no por...
3: O sea, que no quieres prima.
1: ¿Está primer partido cuando mañana?
2: Tentativamente, no. Por lo que pasa,
3: ¿mañana?
2: Es que esta entre semana hay Copa Libertadores para los equipos colombianos. Junior juega Tolima. Pues que todo el Junior que juega contra el Palmeiras con la esperanza de ganarle al Palmeiras allá en Brasil y clasificar a los octavos de final. Este fin de semana no se puede porque hay elecciones.
3: Sí.
2: Entonces ya tentativamente serían el 2 y el 8. El 2 de junio y el 8 de junio.
3: Ah, sí.
2: Y partido de ida y partido de vuelta. El primer partido sí será, no se sabe si en Barranquilla o en Cartagena.
3: Uh-huh.
2: Y el segundo partido va a ser en el Atanasio Girardot.
3: Correcto, lo que dice Andrés, la de mayor no informa todavía, pero tentativo, martes 2 de junio y lunes 8. Bueno. Y saber quién va de local y quién va de...
2: No, ya eso está definido.
3: ¿Ah, sí? ¿Quién arranca?
2: Sí, porque es que se va por reclasificación. ¿Quién quedó primero y quién segundo?
3: ¿Por eso quién arranca entonces?
2: Primero. Se arranca en Barranquilla o en Cartagena. No se sabe en cuál de los dos estadios se va a jugar.
3: Ya.
2: De local
3: Nacional.
2: El Junior. Y de local Junior y el segundo partido es el local Nacional.
3: Ok.
1: Nacional es el campeón.
3: ¿Sí?
1: Nacional es el campeón.
0: Ay, no.
1: No, le pongo como la lógica.
0: ¿Cuántas estrellas tiene Nacional y cuántas el Junior?
2: Nacional tiene 18 estrellas y el Junior, si no estoy mal, tiene 10, 11.
1: Como 11, creo, sí.
0: No. Sí, tiene 11, van por la 11. 12.
3: Ah, bueno.
1: Bueno, pues bacano el Junior que ganara, pero Nacional.
3: Sí, un buen partido. Hubiese sido Santa Fe Nacional también atractivo.
2: Bueno, y en ese partido se despidió David Ospina.
3: Ah, ¿dónde se va?
2: Nacional no puede jugar la final porque no sé cuánto tiempo antes los jugadores tienen que presentarse, sí. Tienen que, por orden de la FIFA, entonces no va a poder jugar la final y termina contrato a mitad de año. Entonces, al parecer, dice todo el mundo que el hombre ya se va a retirar.
3: Sí, claro. Debería.
1: Ah, ya
2: debería. Es que me parece que muy temprano. Los arqueros duran más años. David Ospina apenas tiene 37 años.
3: Pero eso dígale a Buffon.
2: Pero... Parece de 50, pero tiene 37.
3: eso dígale a Buffon.
1: Tampoco como uno de 50, pero bueno.
2: No, pero mire que levantó mucho. O sea, en los dos partidos contra Tolima salvó mucho a Nacional.
3: Sí, se reencontró
1: subió el nivel.
3: Su prime.
1: Subió el nivel Morelos también, haciendo goles.
2: Lo que pasa es que Morelos, todo el mundo. O sea, y yo he tenido diferentes conversaciones con gente ¿con que Morelos? Le gusta el fútbol, que habla que es que Morelos no hace nada, que no mete goles. Yo sí, a él lo contrataron porque es delantero y mete goles, pero ese tipo lo que organiza, cómo se viene, hace los pases de los tres goles de ayer, del sábado, dos fueron pases de él.
3: Wow, está volando, sí, o sea, son un Harry Kane.
1: Luchito, campeón de la Copa
2: de la Polca.
1: De la Polca, que es que el quiénes son ellos.
2: No, es como la Copa aquí Colombia. Sí, es la Copa de ellos.
1: Un revuelto de A y B y
2: C. Sí, allá. Es,
3: ¿cómo se llama la?
2: La Polca.
3: No, Pocal. La Pocal.
1: Ah, Pocal.
3: Pocal, sí.
1: Polca.
3: La Pocal. O sea, bailar. 3-0, ¿no? Contra el Stuttgart.
1: Sí, hizo pase gol y todo el
3: lucho. Sí, ahora llegará. ¿Dónde llegará?
1: No, y ahí sigue, él sigue en el Valle.
3: El partido de Colombia lo juegan aquí, ¿cierto? Contra Costa Rica. El 1 de junio.
1: Medellín, hombre, en Bogotá, Medellín, hombre.
3: Lo juegan aquí, ¿cierto?
2: ¿Qué?
3: El partido de despedida contra Costa Rica.
1: No, hay uno en Miami primero, y otro acá.
2: El primero es en Bogotá.
3: Por eso, o sea, que a esos manes les toca llegar aquí, de aquí arrancan para
2: todo. Ajá, sí, señor. Todo y es que ellos ya están. Por ejemplo, ya están jugando, están en Medellín, están concentrados en Medellín. Después vienen y juegan el partido de despedida. Es de hoy en 8 días. Uh-huh. Y ya salen para los Estados Unidos.
3: El 1 de junio.
1: Y lo que fue.
3: Sí, de ahí a jugar.
1: Fue madre. Ahí estamos, información deportiva que más adelante tendremos también con el cantante del gol, que va a estar viajando a Miami muy pronto también, a Estados Unidos, pues a México, donde vaya a cubrir el cantante del gol para Olímpica Estadio, todo el Mundial.
2: Bueno, que no sé si ellos llegarán directamente a Estados Unidos, porque el primer partido es en Ciudad de México. En México.
3: Por eso.
1: Ah, sí, sí.
3: En Azteca, el Estadio Azteca.
1: Vamos a ver. Tienen que llegar a México. Uh-huh. Tienen que llegar a México, cabrones.
3: Llegan a Estados Unidos y de ahí cogen una buseta.
2: Pasan el muro y quedan en Texas.
1: Claro. Bueno, y estaremos entregando oficialmente la nevera Sasa, la señora ganadora. Iremos para la casa de la señora a llevársela. Ya se la ganó, ya nos estorba.
2: Yo sigo planchando la camiseta a la Chiti. No, vamos para la calle.
1: Hoy vamos a entregársela. Oiga, pero venga, ¿sabe que hago un llamado hasta ahora? Si hay alguien que quiera escribir al WhatsApp de la emisora.
2: Ajá, de una.
1: Que sea de un carro mediano, de esos que hacen acarreos, que nos escriba ya para contratarlo.
3: De una. ¿Quién quiere ganarse ahí la moñita?
1: Sí, sí.
0: O sea, ¿quién tiene
1: no motocarguero.
0: No motocarguero. Una camioneta para allá la nevera, ¿no?
1: No necesitamos un camión gigante.
0: ¿Para qué barrio?
1: Ay, yo no me acuerdo dónde escribí la
3: Saman
1: de la Rivera. La idea es que diga, yo tengo el carro, tranquilos, y por interno hablamos con esa persona. Para que nos preste, lógicamente le va a pagar
3: el servicio.
1: Nos preste el servicio de llevar una nevera solita y a 20 locutores.
2: Pero Mateo estaba, vale 50 mil.
1: Ay, no palan, que no palan, que no palan, que quiere. No sé cuánto vale.
0: No sé cuánto vale.
1: A través del WhatsApp de la emisora, si alguien ofrece los servicios de acarreo de un carro medianamente mediano, al 321-514-1053 nos escriben. ¿Para que pase a qué horas? Bueno, por interno hablamos, ¿listo?
3: No va a salir que usted toma más ganas. Le tengo uno.
1: Y él más ganas llena hasta un acarreo que no sea motocarguero, que sea camioncito, que sea camioncito pequeño para llevar una nevera mediana.
3: Listo.
1: A Samán de la Riviera, y por el WhatsApp esperamos que nos está escribiendo y le apartamos el cupo y le apartamos el servicio para que venga por ahí a las 8:30 de la mañana a la emisora.
3: Sí.
1: Listo, ahí está. Llamado ese de clasificado olímpica.
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1: ¡Feliz cumpleaños!

0: cumpleaños. Feliz 7 de la mañana, 7 minutos. Celebramos tu cumpleaños. Hoy día 25 de mayo del 2026 y lunes. Envíe ya su nota de voz cortica pero efectiva. ¿Quién anda celebrando cumpleaños? ¿De parte de quién y en dónde? Celebra hoy cumpleaños con Olímpica Estéreo.
1: ¿Ya tenemos el carguero listo?
0: Sí.
1: Ya nos vamos a entregar la neveresa hoy. Ya tenemos el amigo que nos va a llevar por un Mazgan. No, mentiras, lo esperamos acá a las 9 de la mañana y nos vamos a entregar la nevera Sasa en vivo, en directo. Vamos a hacer redes sociales oficiales de la entrega de los regalos que da Olímpica Estéreo, en este caso cumpliendo con la nevera Sasa, que ya hicimos la dinámica la semana pasada, pero por cuestiones de labores y fin de semana, pues la entregamos hasta hoy. Porque la idea es llevársela a su casa, ¿no? Sí. Que usted venga y que contra... No, tranquila, se la llevamos a la casa. Y prepárese porque se viene nuevamente, señoras, y si tiene el efecto por ahí,
0: espéreme.
1: Póngamelo porque le vamos a dar a un oyente.
0: Ay, no. ¿Qué le van a dar? Está que usted está como Esteban. ¡Ah, sí! Y yo le dije, así, pero lo busco, vaya. ¿Qué más voy a dar el más grande? Cumpleaños feliz. Te deseamos a ti. No, es que lo tenía por acá.
1: Esos efectos siempre están en un solo lado.
2: Como lo embala así.
0: No, lo tiene más puesto.
1: Es que la cambié porque es que la otra es eléctrica.
0: No, que la estaba tirándole pata y no prendía.
1: Bueno, déjela ahí. Estaremos regalando. Solo déjela ahí. No, déjela ahí.
0: Déjela ahí. Ahí está.
1: Nos vamos de.
0: De.
2: 200 cilindraje.
1: Para cambiarle la moto a Andrés.
0: ¿Nos vamos a ir qué? ¿De carreras?
1: De carreras, de competencia. Bueno, a las 7 y 9 de la mañana, ¿quién está de cumpleaños? Su amigo, su familiar, su ser querido, su compañero de trabajo. Hoy sople la vela, cante el cumpleaños, dígalo con Olímpica Estéreo. Linda sección hoy, los que nacieron el 25 de mayo.
3: Amigos de Olímpica, muy buenos días. Hoy quiero enviar un saludo muy especial a la señora Ana Milena Trujillo, en la ciudad porfía de Villavicencio, de parte de sus hijos, su esposo, sus amigos, sus familiares, los seres que las queremos. Deseamos que tengas un excelente día.
0: Listo, señor. Saludos, un abrazo para ella. Que Dios la bendiga, que siga celebrando en grande. Buenos días.
4: Buenos días.
0: Hola.
4: Castelio, Dios los bendiga a todos. Gracias. Ustedes en este día. Para felicitar a mi hijo Carlos Andrés Luque Reina, que cumplió años el sábado. Hijo, que Dios te dé mucha salud, mucha prosperidad y miles de años más al lado de nosotros. Que siga así siempre de juicioso, de buen hijo.
0: Listo, un abrazo, bendiciones. Yo escucho Olímpica, hola.
5: Sí. Bueno.
0: Sí,
5: señora. Buenos días.
0: Buenos días.
5: Estéreo.
0: Sí, señora.
5: Para felicitar de cumpleaños a Fabio Andrés Díaz Castro, que se encuentra en Casanare. Que Dios me lo bendiga. De parte de su abuela.
1: Listo, día mundial del fútbol.
0: Uy.
1: Hoy es el día mundial del fútbol. Hoy debería empezar el mundial de fútbol, ole. Día mundial del fútbol. Increíble. Ajá. 25 de mayo se reconoce el alcance global del fútbol y su impacto en diversas esferas, incluyendo el comercio, la paz y la diplomacia, y reconociendo que el fútbol es un espacio para la cooperación. Día mundial del fútbol hoy. Día internacional de África.
0: Ok.
1: ¿Y qué más? A ver, día mundial del tarot.
0: Del tarot.
6: ¿Le han leído? ¿A ustedes les han leído el tarot?
1: ¿Se acuerda de la que trabajaba con nosotros? Sí, Yomari.
0: Sí.
1: Tatiano, que también por ahí lo lee. Y no falta.
0: Sí.
1: Día mundial de la tiroides. Pero oye, esa vaina me gusta a mí. Pero, no, de la enfermedad de la tiroides.
2: No, de la tiroides.
1: El
0: Tatiano más de tabaco que de mano, ¿no?
1: Día internacional de las manchas cutáneas.
2: Ajá, del melasma.
1: ¿El melasma o el vitiligio?
0: ¿Melas qué?
1: Melasma.
6: Porquería, costeño. No.
1: Día internacional del claque. Claqué.
0: ¿De qué?
1: Día de la toalla.
0: Ah,
1: ¿cuál es el día de la toalla? ¿De qué color las toallas de su casa?
2: El claque.
1: Yo no vuelvo a comprar blancas.
6: No, yo tampoco volví a comprar blancas.
1: Yo
0: pensé que
1: se ensucian en dos secadas.
2: El claque es el mismo que llaman tap, el que bailan pegándole al piso.
1: Ah, tap. Hay un video de Maluma bailando así, ¿no?
2: Bailando tap.
1: Sí, pero Blin Blin se llama.
0: ¿Y no es el tac tac a la pantalla? No.
1: No. Día Internacional del Geek.
2: Geek.
1: Esa
2: es la persona que le fascina la tecnología.
1: En homenaje al lanzamiento de las guerras de las galaxias en el 77.
0: Ah.
1: O sea, Día Mundial. ¿De qué color es la toalla de su casa? Costeño.
0: Cuando arranca es como verde, ya después como gris.
1: Oiga, Chiti, las blancas ahí se vuelven nada, ¿no?
6: Sí, son.
1: Ni porque uno no se bañara.
6: Sí. Sí, yo no sé por qué. Y así uno las lave bien, genera un poco como.
0: No, y más lavada, tío.
1: Un amarillento feo.
6: Sí, no,
2: ya
6: no sé.
2: Y ya no es para qué les gusta comprar toallas blancas.
1: Por lo elegante, no sé, pero no. Créame que voy por las negras. Bueno, glorioso el 25 de mayo.
0: Ajá, ¿qué más?
1: En Estados Unidos, que tenemos muchas. Día Nacional de la, en Colombia, Día de la Dignificación a las Víctimas de la Violencia Sexual, uh-huh, en marco del conflicto armado. Tenaz eso, ¿no?
0: Eso, tenaz, sí.
1: Y en Estados Unidos, Día Nacional del Vino.
6: ¿Del qué?
1: Del vino.
0: Vino.
1: Vino. Ah, vino. Vino. Vino la suegra. El vino más.
0: Vino. Solo.
1: Uh-huh. Ahí está. Y los cumpleañeros del 25 de mayo que están en Villavicencio, en Acacías, en Cumaral, en Restrepo, nos siguen en las redes sociales como Olímpica Villavo en Instagram, en el TikTok olímpica.villavo, están en el Facebook, descargan la aplicación en el celular para que tengan la emisora en el celular todo el día sin que pare la música. Pues a todos, feliz día y cumpleaños. ¿Para quién?
0: Yo escucho Olímpica, hola.
5: Buenos días, yo escucho Olímpica para desearle un feliz cumpleaños a Marcela Huitrago. Amiga, hello, linda, feliz cumpleaños. Años, Dios te bendiga. Felices 30 primaveras. Opa. Por dos, por tres. Dios te bendiga, la quiero mucho. Parte de...
7: Olímpica Serio, muy quedó buenos mucho. Días. Hoy quiero desearle un cumpleaños al ser más hermoso que ha llegado a mi vida.
1: Gracias.
7: Ya son 19 años de estar con ella. Lo más lindo que Dios me ha regalado. Mi esposa Sandra Rocío Vargas, que hoy está de cumpleaños. Amor, te amo con toda mi alma.
1: Feliz día. Qué esposo tan enamorado. Sí. Aún es que no lo han querido.
0: No. Y pensar que me toca mañana a mí despacharme. Mañana me cumple la gente. Sí. Cumple con Diomedes.
1: Va hablando. ¿Sí?
0: Sí, mañana el 26.
1: Mañana de cada especie. ¿Cómo se llama ella?
0: Lizeth.
1: ¿Apellido?
0: Santiago.
1: Día Santiago mañana. Días. Por Diomedes Santiago, por la mujer del costeño que está de cumpleaños.
8: Ajá. Buenos días, señora Olímpica. Hoy quiero enviarle un mensaje muy especial a mi hermano Duber Perdomo y Guillermo Perdomo, que se encuentran en la vereda de Apiay. Olímpica se metió.
0: Dale, hermanito, buenos días.
9: Hola, familia Olímpica.
0: Hola.
9: Buenos días.
0: ¿Qué habéis,
9: amigo? Desearle un feliz cumpleaños a mi pareja. Opa. Alejandra García, aquí en Villavicencio, en el barrio Santa Josefa Militar. Que Dios la bendiga, la colme de bendiciones. Y gracias, Olímpica. Olímpica se metió, familia.
0: Saludos a don William Guzmán en Puerto López. Está celebrando cumpleaños hoy con Olímpica Estéreo. Buenos días.
10: Buenos días, señores de Olímpica, para enviar dos saludos de cumpleaños. Uno para mi hijo Alejandro Londón en Monterrey, Casanare, que cumpleaños el viernes, que le deseo muy feliz cumpleaños, que lo amamos de parte de su hermana, su papá y de toda la familia, que cumpla muchísimos años más.
0: Listo, bendiciones, el día viernes. Yo escucho Olímpica, hola, saludos.
11: 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Dale, un mía. Saludito muy especial para la señora Olga Nelly Zapata, que está hoy de cumpleaños en Santo Domingo. Diosito la bendiga, la proteja, la cuide mucho, mucho, mucho y le dé muchos años más de vida. La quiero mucho. Claudina Bejarano la saluda, aquí en Barrio Maracos.
0: Dele, Claudina, saluditos, un abrazo, hola.
12: Buenos días, Olímpica. Uh-huh. Para desearle un feliz cumpleaños a mi abuelita María, más conocida como María Chiquita. Ya se echó el baile con el presidente Uribe.
0: Ah, bueno.
12: Desearle un feliz cumpleaños. Que Dios la bendiga y que cumpla muchísimos años.
6: No, es que...
12: Desearle un feliz cumpleaños. Cumplió 97 años.
0: 97.
12: Que Dios la bendiga y que cumpla muchísimos años más desde Detroit, Michigan.
0: Upa.
6: Venga, doña María.
1: Venga, al principio otra vez.
0: Espere.
1: El saludito.
0: Darío, acá.
12: Para desearle un feliz cumpleaños a mi abuelita María, más conocida como María Chiquita, la que echó el baile con el presidente Uribe.
0: María Chiquita.
6: ¿Será la abuelita de Darwin Castellanos, el representante a la no, cámara? No sé, se llama sí. María también, y ella nos escucha desde Villanueva, Casanare, porque ella vive allá.
1: Sí, frente sí.
6: Ella fue la única que se dio el lujo de bailar cuando vino el presidente y lo hizo bailar, porque ese señor no baila acá en La Esperanza. Es la abuelita del representante de la cámara, Darwin Castellanos. Que nos confirme si es ella.
0: Pues escribe Darío Zúñiga, no sé si el apellido. No, nada. Bueno. Yo escucho Olímpica, buenos días.
5: Sí, buenos días, yo escucho Olímpica. Hágame un favor para saludar en el barrio El Brillante a mi hermano José Gustavo Enciso por estar hoy de cumpleaños. Que mi Dios lo bendiga y lo guarde por muchos, muchos años más de vida. De la hermana Janet. Feliz cumpleaños, hermano. Que Dios lo bendiga.
1: ¿Listo? Mañana Diomedes, ¿no? Prepárense para el especial de Diomedes. Uh-huh. Mañana institucional de Olímpica Estéreo en la emisora oficial del Vallenato. Otra emisora que haga un especial de Diomedes, pues chévere, pero no es la misma. No es lo mismo Olímpica como Olímpica Estéreo, que es una marca nacional que siempre le ha hecho homenajes a Diomedes Díaz. Sobre todo el que más se siente es ese. y lo ha hecho Olímpica Estéreo. Entonces, pendientes del homenaje oficial que hace a nivel nacional Olímpica Estéreo en homenaje, valga la redundancia, a este artista que deja el 26 de mayo marcado como el día de su nacimiento y cuando sacaba sus producciones discográficas siempre en esa fecha, ¿no?
0: Sí, para el 26.
1: Sí, para el 26. No,
0: y es que él lo decía, viejo Mateo, se escuche.
13: Diomedes Díaz es de Olímpica Estéreo.
0: Ahí está.
13: Mañana, 26 de mayo.
0: ¡Ay! Diomedes de Olímpica. Yo escucho Olímpica.
6: Saludo también para el sacerdote Juan Andrés Barrera, él es el padre del templete de la iglesia que queda en el Barzal, que cumplió sus primeros 50 años. Pues sus amigos le desean un feliz cumpleaños, que gracias por todo el apoyo espiritual que le brinda a la comunidad, que Dios lo siga bendiciendo, padre Juan Andrés Barrera, con salud, sabiduría y fortaleza para continuar con su misión como sacerdote.
0: Yo escucho Olímpica Estéreo, entonces mañana ya lo saben.
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0: ¡Ajue madre! ¡En serio, me póngale la firma! Yo escucho Olímpica, buenos días.
14: Yo escucho Olímpica, en serio. Quiero desearle un feliz cumpleaños a mi madre, que mañana, el día de mañana, está de cumpleaños.
0: Uy, ¿mañana?
14: Quiero decirle que la quiero, que la amo mucho, que Dios me la bendiga y me le dé muchos años más.
0: Listo, saluditos. Mañana con el cacique de cumpleaños, día del Diomedes. Yo escucho Olímpica, 7:18, viejo Mateus.
1: Escuchando Olímpica Estéreo, los oyentes, vamos con el remate a las 7:18, la ñapita de cumpleaños, la ñapita de cumpleaños a través del 321-514-1053. Doña Pitas, de cumpleaños.
0: Oyentes, con nota de voz para celebrar cumpleaños. Dice, sí, la misma Chiti, soy primo de Darwin Castellanos.
6: Ah, bueno. Sí, doña María, que ella nos escucha porque ella vive con la mamá, con la hija más bien.
0: Con la mamá, imagínate.
1: Qué longevidad tan berraca.
0: Mejor dicho.
1: Darwin va a durar hasta viejito, entonces, con esa herencia de esa genética.
6: Uy, imagínate cuántos años de la abuelita de Darwin, 97
1: años. 97, ¿no?
6: Qué alegría, qué vitalidad, qué energía la de la señora María.
1: Dígamelo a mi hijita que estuve con ella echando paso llanero.
0: ¿Lo puso al trote, presidente?
1: Me puso a trote. No. Ay, María, tiene más energía que una muchacha de 20.
0: Yo escucho Olímpica, hola.
15: Buenos días, Olímpica, para felicitar a mi abuela Aide Rodríguez, de parte de su nieta, sus hijos y su esposo.
0: Okay,
15: feliz listo. Cumpleaños.
0: Listo.
1: Estamos a 220 días para finalizar el año. Pero estamos a menos tiempo para decir desde septiembre.
0: No, todavía no. Todavía. Un día como hoy en el 2001 se cumplen 100 años de River Plate, que perdió la liga, man.
1: Sí,
0: ¿y por qué? Verdad. Perdió con Belgrano. 3-2.
1: ¿Perdió la liga cuándo?
0: Ayer, esa era la liga, ¿cierto, Andrés?
2: Sí, señor.
1: O sea, como decir acá, la Nacional Junior.
2: Sí, sí. Y anoche también en México se quedó campeón Cruz Azul. Los colombianos, Kevin Mier y Willer Dita.
1: Ah, ya, y en Portugal quedó campeón.
0: No, perdió.
1: Sí, pero ganó un equipo un día en colombiano. Le ganó un equipo al de Luis Suárez.
0: Y también perdió Córdoba en Rusia la Copa.
1: Sí,
0: bueno. El que ganó fue nada más Lucho Díaz.
2: En Cruz Azul estaban Mier y Dita.
1: Y así están diciendo que no traigan a Villa algunos. Cuando la mayoría de Colombia quieren a Villa, aportando pase, gol y goles en ese mundial. Villa es clave en la ausencia de tanto talento o el estado físico o mental de algunos jugadores que últimamente en los partidos con la selección Colombia. No.
0: Villa.
1: Ahorita con Costa Rica, ¿y cuál es el otro?
0: ¿Que van a jugar los amistosos?
1: Pues yo creo que se van a lucir. Pues,
0: claro, pero, es una golera que tiene que hacer.
1: Pues, sí, imposible, ¿no? Ay, no, María.
0: Villa es clave, pero Falcao es clave y clave y clave.
1: Preferimos llevar al Falcao que a Villa. Uy, eso sería una vaina grosera.
0: Sí.
1: Tenemos a las 7 de la mañana, 21 minutos, ya viene el numeral de la mañana, vienen nuestras redes sociales activos, va analizando las redes sociales y acá les vamos a decir al aire por dónde vamos a originar desde la cabina de Olímpica Estéreo, la más viral, la que más nos ven en redes sociales y nos escuchan en los 105.3 FM, se llama Olímpica Estéreo.
16: En tu radio, Mateo.

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0: Olímpica Estéreo, 7:25 minutos. Ya venimos con el numeral de la mañana. Pendientes ahí, conectados al 321-514-1053. Y corran también ya las redes sociales porque vamos a estar transmitiendo en vivo, compartiendo con los oyentes que dicen: yo escucho Olímpica, yo escucho

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0: está bien.
1: Gracie salió hablando hace poco sobre que la relación de ella se salvó, ¿no? Porque hubo un tiempo que estuvo flojita. Hablamos de Gracie, esa cantante que suena de fondo, Gracie Rendón, antiguamente la chica vampiro. Y que llena todavía.
2: Sí.
1: Conocida por lo que hemos que habla de ella, Chiti, que ella dice, ella tiene un tono caleño. Y siempre salía bailando en todas las publicaciones que hacía, era bailando así. Pues Gracie Rendón vivió un momento incómodo.
2: ¿Qué le pasó, mano?
1: Cuando un desconocido trató de convencerla a viajar con él.
2: De convencerla. Primero una cosa y luego la otra.
1: Convencerla de viajar con él por toda Europa. Le dijo, tengo un jet.
2: Sí.
1: ¿Escuchamos? Y ya entramos en profundidad cómo fue el oso, que muchos la están criticando, ¿no?
3: ¿Por qué?
1: ¿Por qué no lo paró de una? Y no, qué pena, yo tengo marido. Y ella seguía como hablando con él y él le trataba de explicar. Y viajamos, se alista tus maletas y yo no sé qué y tal cosa. Y ella no, ella como que le seguía la corriente. No, ahorita no puedo. como si pudiera hacerlo después. Escuchemos lo que le pasó. Ya es viral hace ratico para irse a viajar con un pelado muchacho que le gustó a ella, un europeo, y fue y se le declaró de frente, y lo más viable que él vio fue invitarla a viajar en un jet por todo el mundo.
3: Él la vio y se enamora de Gracie. Desconociendo, digamos, que ya es famosa y eso.
1: Sí, como si fuera una chica X. No sabía la magnitud de con quién estaba hablando. Linda, ¿no? Claro, es muy linda. Tiene su marido que es Mai Bahía. entonces, pues, desconocía todo eso. Simplemente le acercó y le propuso porque le gustó.
3: Escuchemos ahí entonces.
1: A ver, ¿cómo fue el rollo?
4: Mira, yo tengo un jet ahora. Vamos a ir a Europa. Yo quiero que vas conmigo. Vamos a un Saint-Tropez. Vamos a hacer un show juntos.
5: No es tan fácil como irme ya. No toca organizar, no toca
4: ver
5: la agenda.
4: Podemos organizar ahora.
5: Okay,
4: vamos.
5: Perfecto.
4: Tengo mi My Back acá. Vamos al aeropuerto. Vamos a tomar el jet.
5: Perdón.
4: Guapa, vamos. No, no. Solo quiero que vas conmigo a Europa.
5: Me encanta la idea. De verdad que podemos conversar y lo hacemos.
4: ¿Estás casado?
5: Casi. Comprometida.
4: Okay. No importa.
5: Mira.
3: Ya. Pues yo creo que ella lo asume ahí como que sí, vamos a una gira, así.
1: Pues sí, pero el man se iba por otro lado.
3: Pero pues es que él no le estaba preguntando que si tenía marido ni nada. O sea, estaban hablando era de llevarse.
1: Ah, no, que va a entrar de una vez. ¿Tiene marido? ¿Que vamos a salir? No.
3: ¿Usted no me... ¿Por qué no me dijo que era casado? Usted no me preguntó.
2: Le diga, digo, ¿tú puedo llevar el marido? No, ah,
1: sí, el hombre no cedió y redobló la presión para concretar la idea de inmediato. No podemos organizar ahora, señaló, sugiriendo subirse de inmediato a su avión privado y trasladarse al aeropuerto.
2: Upa.
1: Desbordada por la dinámica del diálogo, la cantante limitó su respuesta a un perdón antes de que él le insistiera con la invitación mientras la elogiaba con guapa. El intercambio de Gracie también ocultó su incomodidad, optando por mantener el tono amable. Con palabras conciliadoras expresó, me encanta la idea, de verdad que podemos comenzar y lo hacemos. Ante el asedio constante del europeo, que joven además y bien parecido el tipo, irrumpió para preguntar, último, ¿estás casada? La respuesta de la cantante fue clara, casi comprometida, revelando su vínculo sentimental.
2: La respuesta de ella fue, oh yes.
1: Y él le dice, no importa.
3: Y le dijo que no importaba.
2: Así le habla clarito.
1: Se limitó a cerrar el intercambio con ok, no importa. Y se retiró del lugar.
3: La quiero con marido y todo.
2: No importa, lo llevamos.
1: Se retiró con del lugar con su rostro entristecido al no poder convencer a la colombiana a irse con él. Las reacciones de una vez en redes, ¿no?
2: Los comentarios que le pasó igual a mi mamá y se quedó con mi papá. Le ofrecieron irse con un millonario. Se quedó con mi papá.
3: Las mamás siempre cuentan esa historia, ¿no?
2: Sí. Ah, sí. No, yo estuve un millonario enamorado.
3: Sí.
1: Ay, Dios mío. ¿Usted qué hubiera hecho, Chiti, que se le... O sea, ¿o alguna vez ha tenido de pronto alguien que la le guste, que la pretenda y... No, qué pena.
2: Le dice la Chiti, ¿yo qué hubiera
1: hecho? Ay, está, ya tiene marido.
3: Pero es que yo creo que uno... O sea, es que estaban hasta ahora conversando, ¿sí?
1: Pero es que uno de entradita tampoco averigua si una mujer que le gusta a uno tiene...
2: Menos mal está así.
1: Tiene marido o algo, ¿no?
6: De todos esos que le caen en TikTok, nadie le ha dicho...
1: Sí, ¿no?
2: Ay, fue pucha, estamos en vivo.
1: Mateo está tocándose el cerebro.
3: Pero es que yo creo cuando una conversación sube de tono, ¿no? O sea,
2: no, sí le está diciendo
3: normal.
2: No,
1: pero es que hay echadas de perros. O sea, si se va a echar los
3: perros. Pero es que ahora la echada de perros es dándole me gusta, dándole like. O sea, ahora es cierto, todo empieza por ahí.
1: Sí. Pero que usted le caiga a un tipo que no sepa que usted es casada o algo, pues, y al rato sepa. pues ahí es como que uno, la mujer como, y el tipo no sea feo. Entonces como que, como qué incomodidad para venga, yo tengo marido, qué pena. Entonces a una, le hace una propuesta de esas.
3: Lo que nunca dicen los manes, ¿no?
1: A ver, los manes no, diferentes.
3: No, uno dice, no, tengo esposa.
1: ¿Será que no? Ay, ¿cómo que
2: no? Claro, no, no, llegó a ver a Pedrito Coral, él dijo, no, lo que pasa es que yo tengo esposa, ¿puedo llevarla?
1: Le ha tocado decir, o sea, qué pena tengo mujer.
2: Sí, claro, muchas veces el jueves me tocó decir.
1: Me ha tocado decir qué pena tengo marido, chiste.
2: Sí. Claro, sí.
1: Andrés.
6: Tengo mujer. Freddy dice que tengo mujer, pero ya no me puedo poner bravo. Vamos.
1: Ay, ¿le ha tocado decir? ¿Tengo sí. mujer?
6: Claro. No, la verdad. No. Nadie me cae, entonces.
2: Me respetan, dice. No,
3: nadie me cae. Pues tengo mujer, pero no tengo hijos.
6: No soy tan atractivamente bello como para que me estén cayendo las mujeres.
2: Verdad, verdad.
1: En cambio, a mí me creen que usted está solo, ¿verdad? Usted no tiene novia.
6: Algo debe ser mamoncito.
3: Debe tener su sobrenita, ¿no?
1: Su raye.
3: ¿Algo es? Le dieron su tetero picho.
1: No, tampoco.
3: Dice Mateo, lo bueno de estar soltero es que, o lo malo más bien de estar soltero es que me toca responderle como a siete cómo estoy. Sí.
1: Copiar y pegar, chiste.
6: Ahora chat GPT.
2: Ay, no.
1: Bueno, esto sobre todo para las mujeres. Mujeres están escuchando Olímpica. A ver, arriba, pulgar, arriba, pulgar, arriba, pulgar, arriba, pulgar, arriba, pulgar, arriba, sintonía. Estamos originando por dónde, Andrés.
6: Por Instagram.
1: Por Instagram. Por Instagram. A Olímpica Villao. A ver qué dice la gente que está conectada para saludarlos.
6: Por aquí, se unió, dice saludos desde. Es que WhatsApp, ¿qué es eso? Bueno, por aquí Nini Joana Moreno conectada. Darío AC19 conectado también. Yamile Moreno están saludando. Dice saludos, buenos días a la mesa olímpica. Los saludo desde la vereda Barcelona. Dice por aquí James Alarcón también se conecta. Se unió Catherine Sainz. Van conectándose y van dejando su mensaje a través de nuestro Instagram.
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2: Así respondo yo.
0: Pero no, no, no, profesora, yo no puedo porque es que yo soy un hombre comprometido.
2: ¿Sí?
3: ¿Ese es Pedrito Coral?
2: Sí, Pedrito.
1: ¿Mm? Y ahí estaba yo.
3: Y ahí estaba yo.
1: Pensando cómo salía eso.
3: ¿Estás a buscar el numeral?
2: No. Oiga, oiga.
0: Pero tengo novia y la quiero mucho.
2: Yo, esa somos nosotros, chitín.
1: Bueno, el numeral es.
2: ¿Cuál?
1: La invitación. Que sería como la extraña invitación que me hicieron. Sería como.
2: Una vez me dijo.
1: Algo así.
2: Una vez me invitaron. ¿Una vez qué?
1: Sería porque la vez que está tiene varios, ¿no? Puede ser.
2: O me quisieron.
1: Me ¿qué tal esta invitación?
6: Me querían comer.
1: Ay, Andrés, no hablar de los dos. No vaya a hablar de los dos. Disque invitándome. No era hasta ahora. Disque invitándome. ¿A dónde las invitaron así como raro?
2: Sí.
1: A un viaje, a algo, a una finca, a con intenciones como que.
2: Subliminales.
1: Intenciones raras. Disque invitándome.
2: Disque invitándome.
1: Disque invitándome.
2: Y me las pillé.
1: A esta hora. Eso le aplica más a las mujeres que a los hombres,
2: sí,
1: ¿no?
2: Claro.
1: Que no falta cuando están en recochita las mujeres tomando sus tragos y, ay, llévela, amigo, lleve su amigo. ¿No le ha pasado, Chiti? Lleve su amigo.
2: Lleve bonitas, lleve bonitas.
1: Lleve bonitas.
3: No, sí, el feo diciendo, ay, lleve viejas buenas, ¿no?
1: Sí, lleve bonitas. Sí, pasa.
2: Lleve bonitas.
1: Dice que invitándome, numeral a esta hora, mujeres, para que opinen. Bueno, los hombres también. Nada sí, raro también, que un hombre claro. haya sido víctima de una invitación extraña.
2: Sí.
1: Dice que
2: invitándome.
1: ¿Qué tal eso? ¿Qué tal eso? Y que invitándome a la finca.
2: Sí.
1: Que lleve amigas.
2: Y en la noche.
1: Y en la noche.
2: Ay.
1: Y se ponen intensos y encima y encima y encima. Que tengo marido, no importa, llévelo. Allá lo emborrachamos y lo dormimos.
3: Mateos, ¿qué invitación le han hecho así que usted recuerde?
1: El día de la fiesta había una mesa que me sacaba la señora. Usted tiene que bailar conmigo. Yo le dije, pero es que está.
6: ¿Pero que decía que tenía hambre?
1: No, esa era otra. No, una mesa.
3: Una señora diciéndole a Mateo que tenía hambre. No nos da de comer a nosotros.
1: No, pero de pronto era con doble sentido.
6: Sí,
1: ya
6: tengo
1: estoy
6: hambre.
1: Entendiendo.
2: ¿Cómo lo decía, don Felipe?
6: Tengo hambre.
1: Ella decía, tengo hambre. Y al rato, tengo frío. Le decía a Mateo, yo, pero arrópese. No, de pronto estaba diciéndome, tengo hambre con doble sentido, chiqui.
2: Sí,
1: ¿quién sabe qué día?
2: La puya.
1: Tengo hambre.
3: Bueno, pero ¿qué le dijeron en la mesa? Que baile. Imagínese, sacando a Mateo a bailar, que baila
1: pues primero,
3: más.
1: Pues alcancé a echarme una bailadita con un merenguito.
2: Sí,
1: sí, claro, antes de que usted llegara, porque.
6: El merengue fijo.
1: Y después llegó otro y dijo, usted tiene que bailar conmigo tarde que temprano. Pero después para allá eran solo artistas populares, entonces no hay nada de bailar. Entonces cuando ya se acabó el evento, dijo, dígale al DJ que ponga una de bailar. Y yo, no, me voy ya. Y la señora ahí haciéndome su propuesta de baile. De ahí para allá no sé qué más quería, la verdad. No sé qué insinuaciones tendría.
3: Andrés, una propuesta que le hayan hecho.
1: Está pensando de tal.
2: Se está tirando mente. ¿Propuestas indecentes o decentes, Chita?
3: No, pues de lo que estamos hablando.
2: Sí me han hecho propuestas indecentes. No quiero sonar feo, pero sí alguna vez una suegra. De una muchacha.
3: ¿Cuándo ir a la casa? Miren qué tal.
1: ¿Una suegra o ex-suegra?
2: Ex-suegra, por eso. Suegra en ese tiempo.
1: O sea, pero... O sea, usted era el novio de la hija de ella. Ajá. ¿Y ella también lo echaba a los perros?
2: No, pues yo era... No, sí, me proponía cosas así como que... ¿Cuándo va a ir a la casa? Mire qué tal, que no sé qué está para la quebrada. Y yo...
1: Te necesitamos amarrar a mi hija rápido con usted.
2: Y yo, ajá.
1: Ay, dice, invitándome, pues. Ajá. Mensajes de voz en el 321-514-1053.
2: Estaba pensando, yo ahora sí la tiene. ¿Andrés cuál es? ¿Dónde le invitaron? No, usted...
1: Nunca le han hecho ninguna invitación.
2: Andrés es un alma de Dios. Yo a Andrés lo...
1: No. Sí, no le cae...
3: No, dice Andrés no le cae nadie.
1: No le cae nadie.
3: Con lo seco que es.
1: De la casa al trabajo y del trabajo a la casa, ¿cierto?
6: Sí, eso no se desvía para ningún
2: caballo con los cositos al lado.
3: Para el caballo zorrero.
2: También no levanta ni las
1: toallas. Miras para el frente nada más.
2: Ni las tapas de la casa.
1: Dice que invitándome en Olímpica. ¿Qué dicen las mujeres? Los hombres.
7: Invitándome a la casa. Ajá. Que porque tenía una ropita por ahí para regalar. Ay. ¿Cómo no, moñito?
1: Para que me diera una ropa.
3: Es que ahora los hombres tan tacaños son tan princesos que ven a mi casa. Ay, no, algo tranquilo. Vamos a no gastar.
1: Sí. Es que invitándome.
2: Y que para la ropa, pero tienen que quitármela para que la lleve.
1: Tengo una ropita para llevar, que la va a regalar, pero quite la que tienes. ¿Sí?
2: Pero quítese esa, yo le doy otra. Se la vamos midiendo.
1: Ay, estamos en los 105.3 FM a través del 321-514-1053, las opiniones de la gente en el numeral de la mañana y a través del Instagram Olímpica. Estamos en el live a través de Olímpica Villavo.
2: Saluditos ahí a los que andan conectados a través de las redes sociales. Nota la voz de las oyentes en este caso. ¿Qué le ha pasado ese chasco, ese cuento? Dice que
1: invitándome.
2: 321-514-1053. 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Más bacano. Algunas están con el dedito arriba ahí, la sintonía, y llegan los oyentes. También voy con ellos, vamos, hola.
7: Es que invitándome a la casa y la mujer no estaba.
1: mayoría más hombres les aplica eso, que son conchus, vamos que ya no está, ya salió.
2: Está viajando.
1: Tanteando a ver qué grado de frescura puede tener una mujer para ir a la casa.
3: Mucha adrenalina, ¿no? Ay, no, en cualquier momento llegue, ¿no?
1: Claro, sí. Lo normal es... Que una mujer diga que no, ¿cierto? Si la invita a un man que tiene mujer o algo. A no ser que ya sea la amante y meterla a la casa. Jue madre, ¿será? Dice que... ¡Invitándome!
2: Dice que invitándome a comer y terminamos comiendo en el de uno salchichón. Yo escucho Olímpica. ¡Hola!
8: Invitándome a tomar cerveza y teniendo mujer. Y yo soy amiga de la mujer.
2: ¡Ay!
8: Princesa.
2: Sí, ¿verdad?
8: Invitándome y teniendo mujer.
1: Madre. Pero habla como en guayabaita, yo creo que ya fue. Y que le diga, yo soy amiga. Hay manes que no respetan, sí. ¿No?
3: Andrés dice, pero ¿cómo hacen los manes para tener amante? Para gastar, ¿no? Es decir, porque lo que genera, pues, tener un amante en gasto.
6: Y
3: ¿no?
6: Se va a comprar un pantalón y demora 15 días pensándolo, como dejados que tienen dos y tres mozas.
1: Es que una cosa es tener moza, que ya es un embale, y otra cosa es que tengan su curso amiguitas. Sí. Una amiguita, pues, ¿qué? Y las hay.
2: Escuchen al sensei.
1: Si usted ya le dio por tener amante, es prácticamente tener dos mujeres.
3: Sí. ¿Cómo?
1: Si usted ya
3: ¿pero a cuánto tiempo se considera que es amante? O sea, ¿cuántas salidas o en cuánto tiempo?
2: ¿En qué grado? Pues,
1: cuando ya están viendo casi todos los días.
2: Y es.
1: Cuando están ya dejando de ver la familia por irse con ella a escondidas.
6: No, ya. Cuando lo mete ya.
2: Oh, ya la saca bien.
1: Cuando ya ella le colabora con
6: platica. O sea, ya le mete corazón.
1: Sí, o le mete platica. Sí. Entonces, venga, ay, qué tal cosa, ¿no? ¿Cuántos días?
3: Pero le mete varias cosas entonces.
1: Sí, le saca, mira.
2: Le mete todo, claro.
1: Él mete y ella saca plata. ¿Qué dice la gente que escucha Olímpica?
7: Yo escucho Olímpica, es que invitándome a mirar Netflix con un televisor de esos viejos.
3: Los barrigones.
2: Los barrigones.
1: Ella critica el televisor porque la cama estaba buena.
2: Yo me quedé, pero no tenía televisor.
1: Al último, pues tocó ir a lo que íbamos. Y nos imaginamos una película en Netflix juntos.
2: Ya.
1: A ver.
2: Hola.
9: Olímpica, buenos días.
2: Buenos días.
9: ¿Tras de qué? Traicionero.
2: Ajá.
9: Zorro.
2: Uy.
9: Y invitarlo a uno a la casa. Ya, eso es avaricia.
1: A ver. Igualmente me vestí, me fui.
10: Olímpica, buenos días. El buenos parcero días. Me invitó a tomarme unas cervecitas y resulté ayudándole a hacer el trasteo de la casa. Me quedó.
1: Eso también pasa, ¿no? Venga, sí, le claro. invito a tal lado. Una chitis de esas que invita a las amigas a uno, uh-huh. a algún lado, pero porque ella va para allá, para que la lleve uno en el carro, para que la acompañe, para irse sola. Sí, no, bien. Hablo de sitios, de hacer una vuelta, digamos, a tal lado, ¿sí? Entonces, ¿dónde va Mateo? Para tal lado, yo voy para allá, venga, yo.
2: A mí me amarraron con un mercado.
1: Invitándome, sí.
3: Ustedes saben que yo casi no salgo, yo no. ¿No? A diferencia de esa semana que salí 5 veces.
1: Uy, récord, ya.
2: Sí, Dios mío, bendito.
1: Antes le aguantó el cuerpo.
2: Tienes que tomar algo para recuperarte.
1: Uy, yo la veo con electrolitos acá. Puro Gatorade.
2: Ese trote de 4 salidas, ¿no?
1: Mío, claro.
3: Igual vuelvo a salir hasta en diciembre ya.
2: ¿Hasta en diciembre?
1: Ya, claro, ya le sumaron.
6: Alguna vez una vecina me dijo que quería salir, que quería alocarse, que quería hacer el amor, y me preguntó que si tenía algo que hacer, y yo, uy, hágale de una, lo que sea. Me preguntó que si le podía cuidar los hijos mientras ella salía.
1: La única manera que te le digan a ti, André emocionado.
2: Yo solo cuido perros.
1: Vecino, se salvo. Sí, está libre este fin de semana. Sí, mamita, que cuídeme los chinos que va a salir.
2: André solo cuida perros, y yo, pelado, yo no sé nada.
1: ¿Qué dice la gente que escucha?
11: Muy buenos días. Dice que invitándome y acortejándome y tenía más de 17 denuncias en la fiscalía.
2: Por alimentos. Por alimentos.
1: Por alimentos, por maltrato interfamiliar. Hay mujeres que no saben con qué tipo se meten, ¿no?
3: O sea, usted no sabe un hola en qué loco va a terminar, ¿no? Claro, en serio. En redes sociales va a terminar.
1: ¿En qué demanda?
2: Todo empieza con un ole y después.
1: Empieza con un ole y después con.
2: Después, mire, le llegó la citación de la fiscalía.
1: Es que invitándome.
2: Los oyentes al 3115-14-1053, el WhatsApp de Olímpica está.
1: La invitación de un hombre siempre lleva algo por debajo, Chiti, como una doble intención.
2: Doble sentido, no.
1: O sea, puede ser buena o mala.
3: Yo creo que sí.
1: Sí, yo creo que sí.
3: Es también. Que ahora son más de ese, vamos a tomarnos un café, ¿no? No, ahora es así.
1: Ahorita no es un hola y no un café.
3: Cierto, ahora se claro, olvidó de moda los
1: y,
3: cafés.
1: Y nunca lo toman. Mm-hmm. Al último van y se ven, es quién sabe, tomando otra cosa.
3: Pero digamos que esa es como la excusa.
1: Como para entrar. ¿Cuándo te tomas? Si a usted le dicen que quiere tomarse un café con él, es porque a usted le gusta el man.
2: Sí, claro, un cafecito.
3: Solo le dicen que. No, mejor no.
1: Si le dicen que. Diga. No, pregunto que nosotros le contestamos. Diga, tranquila, tú eres una inocente.
2: Sí, palomita.
3: No, pero paloma. Sí. Venga, tigre. Te queda un tigre. No, pero digamos que yo no sé, pero eso que. Ay, nos vemos, vamos a comer algo a Buenavista, ¿cierto? Que se tiene ahí como la tramoya, ¿no?
1: Pues que no, que en Buenavista de todo mejor.
2: No, pues comemos y el postre.
6: Claro, que por allá ahí también sí,
3: para
1: perderse. En ese. Sí, claro, si alguien le dice que vamos a comer algo o a tomar un café lejos,
2: sí.
1: Porque el man
3: no, dijo que a cenar.
1: Ah, bueno, a cenar o a lo que sea, pero lejos,
2: sí.
1: Es porque quiere que no los vean.
2: Y el postre.
1: Sí, quiere que no los vean. Entonces, para Buenavista, bueno. Suena que, uy, que, sí, como que allá me escondo con ella.
6: Y pagan y un glamping ahí.
3: Y ahí. Pero sí, eso tiene como un doble sentido, claro, ¿cierto? Como claro. Una doble intención, ¿verdad? Sí,
2: pues, claro. Tiene como un.
12: Una vez me invitaron. Tú tienes esposa, dijo, no me importa. Vamos a un sitio más seguro. ¿Dónde es? Un hotel.
2: Sí, claro, un privado.
3: Ay, ese claro. Cuento chimbo.
1: ¿Cuál? ¿Cuál chimbo, mi amor?
3: No, pero es que vamos a algo más tranquilo, sí. Donde puedas estar relajada.
2: Sí.
1: ¿Y a dónde la llevaron? ¿A la
3: no, que es un cuento, ¿no?
1: Sí, o sea, sí. Le llevé a una clínica del reposo.
2: Geriátrico.

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8: Y esta es una nota de interés. 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
9: 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Se encuentra con nosotros el doctor Rafael Sánchez, médico y cirujano, máster en gastroenterología, hepatología y endoscopia digestiva. 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
10: 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Hay varias causas, pero la causa más común es por una tumoración maligna denominada adenocarcinoma gástrico. 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
10: 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Muchas gracias, estimados periodistas, y un feliz día para todos los oyentes.

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Yo escucho Olímpica, que es a lo nuevo de Johnny Rivera, una canción que viene entrando con fuerza en la programación de Olímpica y en todo el llano a través de Olímpica Estéreo. Se llama La Depre. La de prender unos frías y escuchar Olímpica, canción que le gusta al viejo Tobir. 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
1: ¿Cómo le fue en su viaje a la emisora? Ojalá sí.
2: Hay un trancón horrible, señor.
1: ¿Dónde?
2: Sobre todo la vía 40.
1: Pero que viene, sortearse, vino más tempranito que.
2: No, lo que pasa es...
1: Para que a las 5 no le pase eso. Sí, o sea, sí. Tenga ejemplo el de la mañana.
2: No, lo que pasa es que sabía que me tocaba venir un poco más temprano. Me vine media hora, pero no contaba con que habían varios trancones. Y venía en carro, no venía en moto porque estaba lloviendo.
1: Sí. Pero bueno, ahí lo importante es que llegó, compadre. Acá estamos con Cristian Galván, hace parte también del staff artístico de Olímpica Estéreo, asediado también en la noche de Madrecitas allá. Ay, Cristian.
3: Eso es una vez.
4: No lo dejaron animar.
3: No se sintió Cristian.
2: No, pero yo, Andrés Cardona tampoco.
1: Apoyó harto en la parte técnica a usted. Me gustó la parte del sonido, sí. Todo eso le tocó de chicharrón. No,
2: me tocó también tocar en vivo un rato.
4: La parte técnica traía la cerveza. Eso sí, no dejaba la mesa técnica.
2: Vacía. Oh, y miren que cuando iniciamos el DJ no había llegado. El DJ de la discoteca. ¿Y a quién le tocó? A este
1: pichicho. Ya lo vieron para contratarlo ahorita, es que los sábados y domingos allá en el Tenampa.
4: Mezclando en vivo.
1: Mezclando en vivo. Mezclando cerveza.
2: Claro. Poncho de whisky.
4: Aguardiente, cerveza.
1: De todo, sí, güey, madre.
2: Ay, mira quién habla. Salió.
1: Sí, salió bien.
4: No, yo salí bien. No.
1: Me sorprendió que, porque sí tomó ahí, no hay que decir la, hay que decir la verdad, cada uno se tomó sus traguitos juiciosos.
4: No,
1: o sea,
4: pero es que nosotros.
1: Por la invitación de la gente,
4: Mario,
1: ¿no?
4: Lo que
1: no
4: pasa es que nosotros en otras oportunidades recibimos de la gente aguardiente.
1: Sí, muy exagerado.
4: En esta oportunidad no recibimos, solo la cerveza.
1: La
4: nos tomamos.
1: Cervecita.
4: La cerveza, pues no nos hace daño.
1: Lo que pasa es que no le da pena no recibirle a la gente que va a los eventos.
4: Pero ese es el grave error que uno comete de empezar a recibir de mesa en mesa. Entonces ahí es donde uno se prende. Pero como en esta oportunidad, pues solo tomamos.
1: Ahorita recibimos solo neque. Vamos con accidentalidad, con los reporteros Olímpica en el 321-514-1053. 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
4: Pues una tragedia en Luta, Villavicencio, luego de que las autoridades confirmaron el hallazgo del cuerpo sin vida de Dorlan Cruz, el joven de 16 años que había desaparecido luego de ser arrastrado por la fuerte corriente del río Coa en el sector del Rubí. Recordemos que este hecho lamentable ocurrió el viernes en medio de las intensas lluvias que esto generó o provocó una creciente súbita del afluente. Según la información conocida, un grupo de jóvenes decidió ingresar al río e intentar cruzarlo. Dos de ellos lograron llegar a la otra orilla, pero sí. Dorlan, quien iba detrás, no alcanzó a completar, digamos que el recorrido y fue arrastrado violentamente por la corriente. La emergencia fue reportada más o menos sobre las 6 de la tarde cuando los familiares del menor alertaron al cuerpo de bomberos voluntarios de Villavicencio. De inmediato, pues, los bomberos, estas unidades de rescate, se desplazaron hasta la zona e iniciaron una intensa búsqueda que se extendió durante varias horas de la noche, pero las labores tuvieron que ser suspendidas debido a las fuertes lluvias y obviamente pues a la poca visibilidad porque ya era de noche. Luego, el sábado desde las 6 de la mañana, los organismos de socorro retomaron el operativo con personal especializado, los equipos de flotación y recorridos por diferentes puntos pues de río abajo. Finalmente, hacia las 12 del mediodía, el cuerpo del adolescente fue localizado en el sector conocido como Betty Camacho. Ahí, sí. O sea, mira hasta dónde lo llevó. Luego del hallazgo, las autoridades realizaron las maniobras de extracción y dejaron el caso en manos del CTI para los procedimientos correspondientes. Pues esto fue lo que sucedió de estos muchachos que se fueron a bañar desafiando pues la lluvia, la corriente, y decidieron lanzarse, cruzar el río, pero lamentablemente ahí es donde muere este joven de tan solo 16 años. Dorlan fue la víctima de esta situación que se presentó en el río Oco.
1: A las 8:16 de la mañana, la gente que ya entra a sus oficinas a trabajar, que llegan en el famoso horario oficina de 8 a 2 y de 2 a 6, pues ahí van en el taxi, en el colectivo, en la oficina, prendiendo el radiecito, escuchándonos en su celular e informándose con Olímpica Estéreo en este segundo bloque informativo, donde les informamos del hombre que falleció al parecer por un infarto en el hotel, en hotel del centro de Villavicencio. Está en un evento en Hotel Costa Azul en el centro de Villavicencio, luego de que este señor, conocido como Luis Miguel Puentes Martínez, falleció, se desplomó presuntamente a causa de un infarto mientras participaba pues en el evento social. Esta persona se desplomó repentinamente, estaba en la reunión no presentó ningún tipo de queja o algo, simplemente cayó al suelo, generó pues por supuesto reacción inmediata de quienes intentaron auxiliarlo mientras llegaron los servicios ya de emergencia más especializados, pero pese a los esfuerzos pues este hombre no logró sobrevivir. Se ven las imágenes cómo está sin camisa y tratan de revivirlo, de tomarle los brazos, de levantarle la cabeza, mientras pues en el suelo se movía de un lado para el otro y poco a poco se desvanecía. Su muerte fue inminente. 8 de la mañana, 17. 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Estamos de lunes. Así es, el lunes 25 de mayo, escuchando Olímpica Estéreo.
4: Como Eduardo Andrés Chavarro Cáceres, fue identificado el hombre que resultó herido en medio de un ataque sicarial ocurrido en pleno centro de Villavicencio el pasado viernes. La víctima se movilizaba en un vehículo Mazda azul cuando fue interceptado por dos hombres que se desplazaban en motocicleta. Los atacantes le dispararon en repetidas ocasiones y huyeron rápidamente del lugar luego de cometer el atentado. En medio del ataque, este señor de apellido Chavarro recibió un impacto de bala en el cuello, por lo que fue auxiliado y trasladado de urgencia al hospital departamental de Villavicencio. Recordemos que este hombre portaba un brazalete de detención domiciliaria y que presuntamente, tendrá que nuevamente ser capturado por el delito de fuga de presos. Además, registra anotaciones judiciales por lesiones personales, fabricación, tráfico y porte de armas de fuego, así como investigaciones relacionadas con hurto calificado.
1: Cualquier novedad en el 321-514-1053, Olimpi WhatsApp activo. Esta mañana reportaron el fuerte accidente de tránsito en Ciudad Porfía, en inmediaciones de la parroquia del sector. La verdad, la imagen, se veía una moto estacionada, una niña en una silla sentada y otra en el suelo tendida. Según lo que nos dice los reporteros Olímpica, una mujer se movilizaba en motocicleta, presentó dificultades de sensibilidad en las piernas luego del incidente. Al lugar pues fueron los organismos de emergencia. Pues fue terrible, dice la gente. No se sabe cómo fue el accidente en este lugar. Sin embargo, pues las primeras imágenes que llegaron a Olímpica Estéreo, publicadas por las redes sociales, pues muestran a la mujer tendida en el suelo y otras personas pues esperando que llegara los organismos de socorro. Reportaron este accidente muy temprano en Ciudad Porfía, en inmediaciones de la parroquia del sector, por toda la principal pues de Porfía, ¿no? 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Olímpica te informa a las 8:19. 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
4: Bueno, dos personas fueron capturadas en el barrio Simón Bolívar de Granada luego de presuntamente agredir a un uniformado de la policía durante un procedimiento de verificación de antecedentes. Según el reporte oficial, estas dos personas, un hombre y una mujer, habrían reaccionado de manera muy violenta contra los funcionarios y lanzando objetos contundentes, causándole lesiones a uno de los policías en la cabeza, el cuello y una pierna. Los capturados fueron dejados a disposición de la Fiscalía 42.
1: Estamos a través del 321-514-1053. No se quede callado, denuncie su queja ciudadana. Si manda el audio, pues sale al aire a través de Olímpica Estéreo, imágenes y videos de accidentalidad y demás. Estamos exactamente a 5 días, 23 horas y 39 minutos para las elecciones en Colombia. Este domingo, ley seca, les estaremos hablando desde cuándo en diferentes regiones del país. Hay unas regiones donde la cuestión de la seguridad es más delicada y tendrán ley seca, pues imagino, inclusive con una noche, un día antes que otras regiones del país. Estamos escuchando Olímpica Estéreo 105.3, que te acompaña. Olímpica te está informando hasta ahora. Dentro del marco de accidentalidad el fin de semana, se vio un accidente donde Home Center es un sitio siempre para accidentes, ¿no, Chito?
4: Uy, sí, es un lugar crítico además para pasar eso ahí. Es...
1: Claro, Chito, usted llega del subnivel subiendo de Acacias, primera intersección, ¿cierto? Da la vuelta por el anillo vial para que queda por el lado derecho, segunda intersección. Ahí ustedes, los dos carros siempre se van a tratar de buscar un espacio.
4: ¿A usted no fue para que un policía una le pegó ahí? Bueno,
1: ahí me estrelló un policía oficial, pero padre, un sacerdote. Usted sabe que en el ejército y en la policía hay sacerdotes que tienen un rango.
4: Sí.
1: Y él muy caballeroso paró y vio que fue culpa de él. Y pues le pagó el arreglo a la puerta del
4: carro. Que Dios le pague, le dijo el padre.
1: Dijo que Dios le pague porque no. Pero ese cruce es de andar con mucho cuidado. Pero cuidado a morir. Y ahí ocurrió un accidente exactamente en Home Center. El motociclista se impactó. El conductor de la moto salió expulsado y quedó tendido sobre la vía. Tuvo varias lesiones. Al parecer, el conductor del automóvil habría realizado una maniobra prohibida, lo que desencadenó pues el choque del motociclista. En esta ocasión fue el vehículo, al parecer, el que hizo el acto indebido. Se registraron diferentes imágenes en redes sociales. Está fuerte. Fue uno de los accidentes, ¿no?, más notados. Sí, ahí quedó el bumper del carro en el suelo, el pelado, un hombre muy joven, ahí también tendido en el suelo, el casco no sé si lo llevaba o no, pero le pegó a todo el bumper debido, al parecer, según lo que indican los oyentes de este fin de semana, esto es un resumen de lo de la accidentalidad del fin de semana, parece que el vehículo hizo la maniobra indebida y le pegó al motociclista. Este fue uno de los varios accidentes que ocurrieron el fin de semana. 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
4: El mouse. Bueno, una nueva hipótesis rodea la trágica muerte de la señora Beatriz Maldonado Rodríguez, la señora de 66 años.
1: La que salió a pedir ayuda en el, sí, después del robo, al parecer, en la finca.
4: Sí, señor, en la vía Puerto López, aquí en el sector conocido como el Senachón. Según versiones, pues minutos antes del fatal accidente, la señora estaba en una finca. Allí entraron unos hombres encapuchados y se había presentado pues un violento robo en una finca cercana de este lugar. Al parecer, varios hombres encapuchados y armados irrumpieron en el lugar donde se encontraba la señora junto a otras personas. Según lo que indican los testigos, los ladrones intimidaron a todos.
1: Llegaron disparando.
4: Sí, con arma de fuego. Incluso realizaron disparos generando momentos obviamente de terror, angustia y desesperación. En medio del pánico, la señora Beatriz Maldonado, de 66 años, salen corriendo hacia la vía principal con la intención de pedir ayuda. Sin embargo, durante ese intento de escape, la mujer fue arrollada por una motocicleta que iba conducida por un joven de 20 años. Era una... ¿Acate? Bueno, el fuerte impacto acabó con la vida de la adulta mayor en el lugar de los hechos. El conductor de la motocicleta, identificado como Johan Sebastián Ramos, de aproximadamente 20 años, resultó herido y recibió atención médica. Pero miren qué terminó esta situación. La mujer sale, pues obviamente, a pedir ayuda, corriendo desesperada en medio del susto, y es embestida por una moto. Pues ese sitio es muy oscuro, la verdad, esa avenida.
1: Escuchando Olímpica Estéreo 105.3, el candidato Abelardo de la Espriella durante el cierre de campaña lanzó fuertes acusaciones contra el presidente Gustavo Petro y el senador Iván Cepeda durante su cierre de campaña en Medellín. El candidato del Movimiento Defensores de la Patria aseguró que cuenta con supuestas informaciones de inteligencia sobre posibles alteraciones del orden público antes de las elecciones del próximo 31 de mayo y advirtió que algunos sectores estarían preparando acciones para incendiar.

0: criminales, las famosas primeras líneas, estarían dispuestas a incendiar el país antes de las elecciones, y si llega a ganar la derecha, pues sería peor. Desde aquí te digo, Petro, no se te ocurra hacerlo, no se te ocurra bloquear la Panamericana e incendiar el país, porque las elecciones son democráticas y el país va a elegir lo que le conviene. Unas declaraciones del candidato presidencial Abelardo de la Espriella. 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
1: Y también frustran envío de 16.000 dosis de marihuana que venían por encomienda para Villavicencio. Una encomienda que venía desde Bogotá terminó interceptada en Villavicencio con más de 16.000 dosis de marihuana. La droga está evaluada en unos 48 millones de pesos. El hallazgo se dio en un operativo de control de la seccional de carabineros. Los guías caninos detectaron el paquete sospechoso y evitaron que la sustancia llegara a las calles de la ciudad. Pues la policía señala que este resultado hace parte de los operativos contra el microtráfico, delito que según las autoridades está ligado a otros hechos que afectan la seguridad en Villavicencio.
0: Ya viene la sección de clasificados Olímpica de lunes, como siempre. Clasificados que vende, que compra, que necesita su emprendimiento a través del 321-514-1053. Clasificados Olímpica, estén pendientes de esto. Estaremos con los chisportes también, con la información del cantante del gol, Javier Fernández, que nos tiene a nivel nacional información sobre el fútbol colombiano, sobre la selección Colombia, sobre los diferentes jugadores que ya terminan sus temporadas en los diferentes equipos en el exterior y que se empiezan a unir a la selección Colombia para prepararse para el Mundial de Fútbol con dos partidos amistosos y a la vez pues viajando y despedidos por Colombia. Shakira y De La Ghetto Kids son tendencia mundial tras el lanzamiento del video oficial de la canción Die Die. Ya está Cristian como tal en las redes sociales, ¿no? El video del himno del Mundial 2026.
2: Video y concurso también.
0: Burnaboy, ¿quién es Burnaboy? Es otro...
2: Creo que es un artista.
0: ¿Y cuál concurso hay?
2: Del baile, para hacer la coreografía del tema Dai Dai.
0: Sí, es un parecido al Waka Waka, ¿no? Uh-huh. Tiene sus cosas parecidas. Bueno, ahí está entonces, si ven el video de Dai Dai, vayan y denle me gusta porque es el video oficial. Nuevamente Shakira es la cantante oficial de un mundial de fútbol. Invitó a unos niños de África y los llevaron con todo pago para ser parte del video oficial de Shakira.
3: Shakira, muy bonito.
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2: En el video oficial aparece Lucho Díaz, ¿sabía?
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0: cuando tengamos Chisportes, vamos a dar completa la canción. Prepárense para que escuchen a través de Olímpica Estéreo más adelante la canción completa de Shakira del Mundial de Fútbol 2026, donde va a estar nuestra selección Colombia esperando y con mucha, a pesar de algunos que dicen que no, muchos, la mayoría dice que sí, la convocatoria de oficial entre los 26 de Sebastián Villa. Para que esté conectado con este gran equipo que lleva la selección Colombia, algunos jugadores, no todos en su mejor estado físico, pero muchos esperando que lleguen jugadores buenos, que sean responsables y que tengan la capacidad deportiva para poder clasificar por lo menos a una buena instancia y superar de pronto lo del 2014, ¿no, Andrés? ¿Qué fue, qué? ¿Cuartos de final?
1: Cuartos de final contra Brasil.
0: Contra Brasil, que nos sacaron con era gol de Yepes y toda la cosa. Entonces, muchos esperan, la verdad, señor Néstor Lorenzo, que no le haga caso a palabras malintencionadas de muchos, sabiendo que las selecciones o diferentes equipos de fútbol le han dado segunda oportunidad a otros jugadores y a Villa, ¿por qué no se la van a dar? ¿Recuerda Santa Fe a quien recogió y le dio la oportunidad y lo sacó campeón? Al pelado este que metía marihuana y todo eso. Y
1: ah, Wilder Medina.
0: A Wilder Medina. ¿Quién lo salvó? Santa Fe es ejemplo de ayudar a jugadores que saben que tienen talento y pueden meter goles y asesorar psicológicamente y deportivamente a un jugador que haya, no es que el caso de Villa, que sea drogadicto ni nada, pero tuvo un problema personal, intrafamiliar, que ya superó y que se le puede dar la oportunidad a la Selección Colombia. Ojalá tengamos esa mente abierta y lo podamos convocar. Olímpica, las 8:29, ya vienen los clasificados, Olímpica.
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verticales en nota de voz con la información que compra, que vende, que busca, necesita gente para trabajar. Y finalizando, repiten el número 321-514-1053. Ya vienen los clasificados olímpicos.

0: Bueno, los clasificados llegan a través del 321-514-1053. ¿Qué vende? ¿Qué compra? ¿Qué necesita su emprendimiento? A través de los 105.3 de Olímpica Estéreo, con mensajes de voz corticos y sustanciosos para que salgan al aire, por supuesto. Estos mensajes, repita el teléfono, un solo teléfono, si quieren promocionar su producto o su clasificado, fuerte y claro, para que la gente pues lo anote. Aquí no guardamos ningún dato, simplemente los hacemos pues esta colaboración social al aire, para que al aire salgan sus clasificados, emprendimientos y qué busca, qué vende, qué necesita. A las 8:39, los clasificados de Olímpica.
1: Buen día, yo escucho Olímpica Estéreo. Estoy vendiendo una papelería muy bien surtida aquí en el barrio San Antonio. El que desee comprarla la tiene que trasladar porque funciona en mi casa. El precio es negociable. Quien esté interesado se puede comunicar al 311-477-8428. 311-477-8428. Muchas gracias. Muy buen día. Yo escucho Olímpica Estéreo.
2: Hola, buenos días, Olímpica. Para hacer un anuncio, tengo para la venta 4 machos de 200 kilitos para la ceba, todos cebuinos, muy buenos y muy buen precio. Para más información, 318-679-9344, Villavicencio Meta, o 324-347-9157.
3: Escucho Olímpica. Vendo saldo de discoteca, queda un par de cabinas, luces. Informes al 311-250-2925. 311-250-2925. Gracias, Olímpica.
0: Clasificados que más venden, 321-514-1053.
3: Yo escucho Olímpica. Vendo saldo de discoteca, quedan un par de cabinas.
4: Muy buenos días, yo escucho Olímpica. Se alquila motocarguero para trabajar. Informes al WhatsApp 314-488-4528. Muchas gracias.
5: Señores Olímpica, buenos días. Ofrezco servicio de mantenimiento y reparación de impresoras. Interesados se pueden comunicar al número 311-567-3939. 311-567-3939. Gracias.
6: Buenos días, Olímpica Estéreo. Vendo casa en San Martín. Sus medidas son 7 de frente por 26 de fondo, con escritura pública. Interesado, llamar al 313-213-0490. Repito, 313-213-0490. Gracias, Olímpica.
0: Mucha atención, se vende casa en el barrio Jordán. Es una casa amplia, 3 alcobas más garaje, sala por solo 125 millones. Los interesados se pueden comunicar al 321-539-8255. 321-539-8255. Siguen enviando clasificados de ventas de productos que necesitan, igualmente clasificados sobre empleo y los emprendimientos. Algunos emprendimientos que ustedes quieren ofrecer al aire en Olímpica Estéreo y pueden anunciarlo al aire a través del Olímpico WhatsApp con mensajes de voz, por favor. 321-514-1053. Clasificados de la mañana del lunes en Olímpica.
7: Olímpica, buenos días. Olímpica, vendo casa en el barrio Portales de Llano. La casa tiene carta venta. El que desee puede comunicarse al teléfono 313-485-9503. 75 millones.
8: Buenos días, yo escucho Olímpica Estéreo. Vendo moto Dynamic Pro modelo 2026 con tan solo 2150 kilómetros. El precio es de 7.500.000. Interesados, llamar 322-475-4503. 322-475-4503.
9: Hola, buenos días. Yo escucho Olímpica Estéreo. Estoy vendiendo un vehículo, un Toyota Corolla SEG, modelo 2019, automático, caja CVT de 7 velocidades, con tan solo 60.500 kilómetros. Información al 315-049-5521. El vehículo es de color blanco, matriculado en Medellín. Totalmente al día, impuestos pagos, listo para hacer traspaso. Muchas gracias, yo escucho Olímpica Estéreo.
0: Los que preguntan para trabajar y estudiar a la par en Estados Unidos, que sean menores de 26 años, pues pueden llamar.
10: Que sean solteros.
0: Ah, sí.
10: Que no tengan hijos.
0: Solteros, sin hijos.
10: Y menores de 26.
0: Y menores de 26 años.
10: Correcto. Para estudiar o trabajar en Estados Unidos.
0: O hacer las dos cosas al
10: mismo tiempo. Las dos. Ah, bueno,
11: de manera legal, ¿no? Porque se van con
0: visa.
11: Ah,
0: no, sí, no. No tengo que hacer un llamado. Venga, no. Por el hueco. No. Esto es algo donde le van a, los van a asesorar, los van a asesorar como
11: no
0: la cosa.
11: Aquí no se habla un coyote, a ver.
10: Tranquilos.
11: Pip, pip.
0: 310-264-1831. Pueden llamar ahí por si tiene ganas de empezar este segundo semestre del año viajando y estudiando y trabajando en Estados Unidos en el 310-264-1831.
12: Buenos días, amigo Olímpica. Se vende motocarguero modelo 2026. Tiene 1500 kilómetros andados, carpado, carpa alta. Informes al WhatsApp 321-828-3260. Gracias.
0: A usted, amigo mío, que está escuchando Olímpica Estéreo. Bueno, estamos ya esperando a nuestro amigo del acarreo, que se ofreció a través del Olímpico WhatsApp, para que llegue a la emisora. Quedamos de vernos acá a las 9 porque nos vamos a ir a entregar la neverazaza olímpica a la ganadora. Se la ponemos allá en la cocina, ya está el huequito para que meta la nevera nueva y la disfrute. Entonces los invito de verdad para que pues estén pendientes de esta transmisión que originaremos con la Chiti y con nuestro compañero Andrés Cardona. Entonces el amigo del acarreo ya sabe, que debe estar acá. Habita a las 9 de la mañana para que hagamos este transporte hasta el Samán de la Ribera, donde la feliz ganadora está esperando a la emisora Olímpica Estéreo. A las 8:47.
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15: Olímpica Estéreo, buenos días. 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
0: Arriba.
17: Señores Olímpicos, buenos días. Encontré documentos de la señora Fabiola Esther López Peña y del señor Elvis Steven Valladares Cardoso. Quien le interese estos documentos puede llamar al 313-316-7037.
0: Vamos con la ñapita de clasificados en Olímpica Estéreo.
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1: 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Sí, vamos a ver, párele bolas, oyentes de Olímpica Estéreo, sobre todo los pensionados y demás. 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
2: Mateus, mire, hay una novedad ahí y es una regla jurisprudencial proferida por la Sala Laboral de la Corte Suprema de Justicia. Es una novedad importante porque es una oportunidad valiosa para que los pensionados de fondos privados que fueron trasladados de forma irregular desde el antiguo Seguro Social, ¿sí?, hoy a los fondos privados Porvenir, Protección, Colfondos y Escandia, ¿sí?, entre 1994 y el año 2010, esas personas fueron trasladadas de forma irregular. ¿Por qué? Porque no les brindaron la información suficiente para que las personas pudieran elegir qué era lo que más les convenía, si los fondos privados o el fondo público. Y esa es una tragedia de muchas personas. ¿Cuál es el problema? Que hoy que las personas se dieron cuenta que no era negocio estar en los fondos privados porque su mesada le quedaba muchísimo más bajita de lo que les pudo haber quedado en el Seguro Social con pensiones, pues ya era demasiado tarde porque ya no podían retornar. ¿Qué dijo la Corte? Dijo, mire, si usted ya está pensionado, usted ya no se puede devolver. Pero que también dijo la Corte, dijo, mire, si el fondo le causó usted un perjuicio trasladándolo de forma irregular, usted puede mandar una indemnización de perjuicios. Es decir, usted puede decirle al fondo, oiga, usted omitió darme una información que era relevante y ahora yo estoy pensionado en una mesada que es inferior a la que pudo haber recibido en el Seguro Social. Usted tiene que reconocerme una indemnización de perjuicios. ¿Y qué implica esa indemnización de perjuicios? Que es un pago único para ese pensionado de fondos privados que no se pudo pensionar con una mesada mayor, porque usted hoy hace un plano comparativo de las personas que se trasladaron para fondos privados que tenían una mesada, que tenían unas cotizaciones en promedio altas, pues usted va a concluir que la mesada que hubiese correspondido allá en el Seguro Social que hoy es Colpensiones es muchísimo más alta. Entonces le dice al fondo, mire, usted privó a esa persona que lo trasladó de forma irregular de la oportunidad de haberse pensionado con una mesada mayor, indemícelo. ¿Sí? ¿Cómo?
1: O sea, ¿le siguen pagando su cuota mensual más qué?
2: Entonces, no le van a pagar la diferencia a la mesada que le hubiera correspondido allá, sino le van a pagar una indemnización, que es un pago único. ¿Sí? Entonces, por ejemplo, hace poco tuvimos para darles un ejemplo, a una persona que lo trasladaron a fondos privados y quedó pensionada para el 2021 con 1.200.000, pero hicimos el cálculo en Colpensiones y le correspondían 2.500.000. Se hizo un cálculo conforme a la expectativa de vida y eso le dieron como 150 millones de pesos.
1: Y sigue pensionado.
2: Fondo privado.
1: ¿Y entonces, eso aplica para todos?
2: Eso aplica, ojo, ¿para quiénes aplica? Personas que hayan sido trasladadas entre 1994 y el año 2010. Que han sido trasladadas del Seguro Social a Colpensiones. Dos, personas que no tengan más de 3 años de pensionadas en el fondo privado. Y tercero, las personas que tengan 1.300 semanas. Que tengan 1.300 semanas porque demostrarse que esa persona debió haberse podido pensionar en el Seguro Social Colpensiones si no se hubiese trasladado.
1: ¿Qué pasa con las personas que siempre cotizaron con un salario mínimo?
2: No, para esas personas no les aplica. ¿Por qué no les aplica? Porque tanto en el fondo privado como en Seguro Social Colpensiones tendrían el mismo valor de mesada, es decir, el salario mínimo. Entonces, como no existía ninguna diferencia, entonces pues no existe ningún perjuicio.
1: Tiene que ser para quienes ganaron un poquito más del salario mínimo o más.
2: Que uno pueda demostrar que allá se hubieran tenido una mesa más alta.
1: ¿Siempre es para los que por cosas de la vida los trasladaron o para quienes inocentemente la empresa les dijo y obligatoriamente los afilió a un fondo sin uno poder escoger?
2: Bueno, eso también sería un traslado irregular, porque siempre del medio está el asesor del fondo privado. Entonces, pues...
1: Claro, él llega ahí y es amigo del dueño de la empresa y venga, papi, métame la empresa.
2: Y es que eso ocurrió mucho. Entonces los asesores iban a visitar la empresa, tenía negocio con los dueños de la empresa, con el de recursos humanos, y terminaban haciendo charlas, y hay personas que ni siquiera firmaron el formulario de traslado y terminaron allá. Y hoy se les generó un perjuicio porque son personas que hoy... Imagínense, pues hoy afortunadamente el mínimo ha subido un poco, pero hay personas, o sea, ¿qué persona de la tercera edad que paga arriendo, que no logró tener una casa, pues digamos que vive dignamente con un ingreso tan ínfimo como esas mesadas que les corresponden los fondos privados?
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0: La compañía es ahora del señor Javier Fernández, que nos tiene información a nivel nacional de las Olímpicas sobre la selección Colombia, el equipo colombiano, los equipos colombianos que van a la final, que es entre Nacional y Junior. Empieza el Junior de local y termina de visitante con Nacional en la ciudad de Medellín. Y los chismes con la Chiti, por supuesto, a esta hora en los famosos Chisportes con Andrés Cardona, Cardona. Ya viene, no, Javier, Andrés y la Chiti.
1: Ah, ok.
0: En esta mesa de trabajo de ESPN.
2: Bueno, Shakira e Iván Cepeda podrían ser primos, aunque lejanos, tienen un tatarabuelo en común.
0: Hay un costeño de allá, el mismo.
2: Sí, yo soy de allá.
0: Barranquilleros. Bueno,
2: resulta que en redes sociales comenzó a circular un árbol genealógico que conecta a ambas figuras y ha provocado, pues, debate, risa, pero sí son, de alguna manera son primos, porque resulta que los lazos familiares entre la política y el pop latino. Resulta que el protagonista de esta saga es Tanush Chadid, también conocido como Tanush Antonio Chadid Arbat. Nació en 1850 en el Líbano, allá en eso es que
1: Tolima.
2: No.
3: en Arabia,
4: Medio Oriente, ya majeto.
1: En Medio Oriente.
2: Exacto. Viajó a Colombia junto a su esposa Sade Raiden, estableciéndose entre finales del siglo XIX y comienzos del XX. El patriarca tuvo, según registros de ancestros, nada menos que 9 hijos. ¿Sí? Tuvo 9 hijos. Resulta que los descendientes de ese señor Tanush surgieron ramas.
0: Tanush, el de los Vengadores.
1: Tanush,
0: soy inevitable.
2: Uy, está larguito el árbol genealógico, espera.
0: Claro, me imagino, Chiti, pues lógico. Desde 1800 y pico llegaron la mayoría de grandes empresarios de la costa, que empezaron con telas y vainas, fueron inmigrantes árabes, ¿no? De esa zona, del Medio Oriente, y formaron empresas en pero esos apellidos tan, de los costeños tan raros, ¿sabes?
3: Y de ahí hacia atrás, no, mínimo llegan a Genghis Khan.
0: Sí, la colonizaron gran parte de la costa.
3: Sí.
0: La industria costeña es de árabes. De alguna manera, las nuevas generaciones ya son, nacieron allá en Barranquilla, en Colombia, pero sus inicios fueron con gente que llegó exiliada o buscando nuevos rumbos de estos países y llegaron a Colombia a formar empresas y se quedaron, y de ahí pues empezaron a procrear y a generar familias colombo árabes.
2: Bueno, de ese grupo familiar desciende Isabel Chadid Weiser, la abuela de Shakira, que se casó con Alberto Mebarak, ¿sí? Uh-huh. Isabel fue la madre de William Mebarak, el padre de Shakira. Dentro de los 8 hijos del matrimonio Chadid Raide, nació y creció Juan Chadid Raide, el abuelo de Gira Castro, y quien es la madre de Iván Cepeda. Entonces, ¿sí ve que si hay un vínculo?
1: Así se emputa el hombre en redes sociales, que no tiene nada que ver.
0: Berracón, sí.
2: Esto quiere decir que la conexión entre el artista e Iván Cepeda surge por sus bisabuelos, o sea, por los bisabuelos.
0: Ajá.
2: Pedro Chadid Raide, antepasado paterno de Shakira, y Juan Chadid Raide, bisabuelo materno de Cepeda.
0: O sea, son familiares lejanos.
2: Sí, por lo tanto, Shakira y Abelardo, Iván Cepeda son primos en cuarta generación, un parentesco habitual en familias numerosas.
0: Sí. ¿Usted más o menos de qué cultura cree que llegaron a formalizar nuestras familias? Árabes. ¿O somos indígenas completamente?
3: Somos mestizos, señor.
1: Mezcla,
3: a ingleses, españoles, sí, árabes. Se
1: tapa abajo y es
0: recontra
1: mezclado.
0: Más indígena que europeo. Pero bueno, ahí estamos. Tenemos lo nuestro.
1: Claro que Andrés con esa pinta, uy, pasa por serlo con, yo, como alemán. Soy, ¿cuál es su apellido?
3: Rasmussen.
1: Andrés Cardona.
3: Ese Cardona es
1: Cardona,
3: feliz, ¿no? Es español.
1: ¿Y el otro? No, todos, la mayoría son españoles porque nos colonizaron, pero no falta el que tenga raíces alemanas. O ¿cuál es su segundo apellido?
3: Martínez.
1: No sé si es más correcto.
0: Fútbol, a esta hora. Vamos con el cantante del gol, entonces, con Olímpica Estéreo. Ya viene Andrés Cardona para ver cómo dice el Cardona. Si lo dejo, si tiene algo que no
1: haya dicho. Si ya me roba la información, le complemento.
0: Le complemento. ¿Qué dice el cantante del gol?
5: Señoras y señores, noticias importantes del deporte que tienen que ver con la con el día, con la cotidianidad. No se sabe todavía a ciencia cierta las fechas de la gran final del fútbol colombiano. Se sabe que hay dos equipos en la gran final con gran capacidad, que han hecho las cosas muy bien para clasificarse a esta gran final. Dos equipos grandes de nuestro país que han hecho inversión y que merecen estar en esa gran final gracias de haber terminado este torneo o por lo menos la fase semifinal jugando un muy buen fútbol. Me refiero a Atlético Nacional y al Junior de Barranquilla. Fechas tentativas. Se hablaba inicialmente del 3 de junio y el 6 y el 8, cualquiera de los dos, 6 u 8 para la gran final, es decir, para el último partido. Recuerden que la serie comenzará en Barranquilla y terminará en el Atanasio Girardot de la ciudad de Medellín, porque en la reclasificación Atlético Nacional está mejor ubicado que el Junior de Barranquilla. Bien, por todos ellos. Cosas que nos rompieron el corazón, cosas que quedan de estos dos partidos. Primero, el de Nacional y el conjunto Deportes Tolima, en un Tolima desconocido, pero Nacional con la despedida, y fue tal vez lo más destacado, y aparte del gol de Edwin Cardona, una de las cosas destacadas es la despedida de su afición, de la afición de Atlético Nacional, de un grande, de un monstruo, de David Ospina, el arquero del equipo Atlético Nacional. ¿Por qué? No estará en la final, porque estará en la concentración seguro de la selección colombiana, que comienza, entre otras cosas, y esa es la segunda noticia, comienza en la ciudad de Bogotá esta semana. Tendrá que concentrarse. El partido de despedida frente a Costa Rica no será el 29, como ya todos lo saben, de mayo, sino que será el 1 de julio. Tema, obviamente, las elecciones presidenciales del 31 de mayo. Así que esperamos que ese partido sea lleno total en el Campín de Bogotá para despedir a nuestra amada Selección Colombia. Hugo Rodallega es noticia, y es noticia no solamente porque erró esa última pena máxima, le pegó en el palo, sino porque Hugo Rodallega ha demostrado un cariño excepcional por un Independiente Santa Fe que ha hecho una muy buena campaña con poca inversión económica, pero muy bien manejado Independiente Santa Fe, llegando a una instancia donde realmente al comienzo no se creía que iba a llegar. Pero Hugo mostró el sentimiento que tiene por el equipo rojo, a pesar de todo, porque sigue siendo ídolo. Esto le ha pasado a todos los jugadores importantes del mundo. Así que tú tranquilo, Hugo Rodallega. Buena participación de los nuestros en el Giro de Italia. Bernal llegó décimo y rebaja un poquito, va un poquito más arriba en la clasificación, o más abajo en la clasificación general del Giro, y esperamos que mejore porque vienen terrenos de montaña importantísimos. Esperamos que ustedes continúen aquí en Olímpica Estéreo y en El Cantante del Gol. Síganos por favor en nuestras redes sociales, El Cantante del Gol, Olímpica Estéreo, El Cantante del Gol, en todas nuestras redes sociales. Abrazo para todos y que el Señor les bendiga. Que estén bien.
6: Estén bien, muy bien, muy bien. ¿Ustedes ven la casa de los famosos?
2: No, señor.
6: Muy ya poco, quedaron los cuatro finalistas, ¿no?
2: ¿Quiénes son?
6: El de siempre, que quedó la otra vez.
2: Ay, yo no sé.
6: ¿Cómo es que llama? El actor este que se separó de la vieja.
7: Alejandro
6: Estrada. Alejandro Estrada, el que imita a Vocechiti.
7: Wanda Caribe.
6: Wanda Caribe.
2: Wanda Caribe.
6: Uno que parece como Bad Bunny. Tiene como una pinta Bad Bunny. Y el otro, no recuerdo quién es. Pero cuatro hombres, ni una sola mujer. Ni una sola mujer de tantas que estaban ahí quedó entre los cuatro finalistas de este reality, pues que ya está terminando. La última eliminada fue una tal Beba, que volvió a ser eliminada de la casa de los famosos. Ya la habían eliminado, la volvieron a meter con eso de que van y vienen. Y quedó los cuatro del reality como tal. Los cuatro: Alejandro Estrada, Tevi Bernal, que es deportista y modelo, Juanda Caribe y Valentino Lázaro, influenciador y creador de contenido. Bueno,
2: tenemos
6: a ver cuál de esos.
3: ¿Sabe quién le llevaron ahorita como artista invitado? A la esposa de Juanda.
6: ¿La esposa de Juanda es cantante?
3: Sí.
6: ¿Quién es?
3: Se me pasa el nombre.
6: ¿Pero famoso que champetero?
2: Oiga, hablando de cantantes, mañana es el cumpleaños de Diomedes Díaz.
6: Ay,
2: ¿no?
6: Mañana, el cumpleaños.
2: Y Martín Elías Jr., el hijo de Martín Elías, estrenará mañana la canción más famosa de la Selección Colombia que interpretó su abuelo Diomedes Díaz, ahora en su propia voz, junto a Rolando Ochoa. Vea, yo no sé qué me parece.
6: ¿Ya han hecho esa versión?
2: Pues el papá lo hizo Diomedes y ahora él.
6: No, pero lo ha hecho...
7: Martín también lo ha
6: Martín
7: hizo.
6: También
2: pues es el papá de él, de Martín Elías.
3: Es que ese es Martín Elías Jr.
6: Y esa vez la hizo el hijo. O sea, el nieto de Diomedes.
3: No, sí, el hijo
7: sí,
3: de
7: el nieto.
6: ¿El hijo de Martín?
2: Por eso.
6: ¿No es el hijo de Martín?
2: Por eso,
6: ah,
2: Martín
6: bueno.
2: Elías Jr.
6: ¿Viene siendo quién? El nieto de Diomedes Díaz.
2: Eso yo lo dije. Yo
6: ¿y
2: lo dije
6: saca la nueva versión?
2: De la misma canción que cantó el papá y cantó el abuelo.
7: Yo soy
2: entonces
7: mundial.
2: Mañana la estrena, Yo Soy Mundial.
6: Recordemos que la canción habla por allá del pibe, de no sé quién.
7: Sí, la que hizo Diomedes y canta de Rincón, Asprilla y todo eso. La que hizo Martín ya habla de James, de Falcao y pues ahora la que hace Martín Junior ya habla de los actuales, de Lucho Díaz, de...
6: Los de ahora.
7: Ajá, de Rafael Santos Borges.
6: Y si ustedes pueden analizar esa canción, ¿se puede actualizar cada vez?
7: Sí, claro. Claro.
6: Cometiéndole nuevo, los nuevos jugadores.
7: Cada vez que salga un mundial.
6: Sí. Es verdad.
2: Pero se le suena bien la voz. A mí me gusta. Lo que pasa es que esa canción es tan icónica, ¿no? A mí de las canciones de la selección que más me gusta es ese, yo digamos, esa melodía.
6: Yo soy mundial.
2: Sí, señor. Bueno, hablando de artistas, la mamá de Jason Jiménez confirmó que va a apoyar a Paloma Valencia.
6: ¿Quién?
2: La mamá de Jason Jiménez, la señora.
6: ¿Sí? Pero ella ya se sabía, ¿cierto? Ya había hablado de eso una vez.
2: Ah, no sé, no le había escuchado.
6: Tenía sus inclinaciones.
2: Doña Luzmery Galeano dijo que es el momento de apoyar a las mujeres, que las mujeres deberíamos apoyar a las mujeres, dice ella. Es hora de apoyar a las mujeres, de dejar el machismo y apoyar a las mujeres. Somos berracas, echadas para adelante y podemos hacer un mejor país para todos. Los invito a todos a que apoyen a la doctora Paloma. Yo sé que con ella en la presidencia vamos a estar bien y vamos a apoyarnos entre todas. Fue lo que dijo la mamá de Jason Jiménez.
8: Este que era lo mejor para...
6: Deportes en Olímpica Exterior, Andrés Cardona, oficial.
7: Pues ya Javier Fernández lo dijo todo, pero también se dio una buena noticia el fin de semana. Es que Jürgen Martínez, ¿se acuerdan de él?
2: ¿El pesista?
7: Ajá, sí, quedó campeón latino de mosca de la OMB. Este fin de semana, pues el colombiano y medallista olímpico Jürgen Martínez logró este importante hito en su carrera profesional al coronarse campeón latino en la categoría mosca de la Organización Mundial del Boxeo. Es decir, está en las grandes ligas Jürgen. Pues
2: no,
7: está...
2: no es pesista, es boxeador.
7: Es boxeador, yo dije pesista, perdón.
2: No, yo fui la que dije, dijo que sí.
7: Pues yo como a todo le digo que sí a la Chiti.
6: Ay.
7: La pelea se llevó a cabo en Panamá y pues Martínez derrotó.
6: Es más, dice más ella que sí que al jefe.
7: Imagínese. Ángel Betancourt fue el que venció Jürgen Martínez por nocaut en el octavo asalto. Pues todo esto dio como campeón a Jürgen Martínez, campeón latino mosca de la Organización Mundial del Boxeo.
6: Estamos con chismes y deportes ahí.

0: jugar. Y cuando empiezan ya, pues, cuando ya queden eliminados los equipos, y solo pasan de a dos o de a tres.
1: Pasan de a dos.
0: De a dos, listo. Entonces, ¿cómo va eso?
1: Pues en el grupo de donde está Llaneros está Millonarios, que es primero, y segundo es Llaneros, en este grupo B de la Copa Colombia, donde se está jugando entre equipos que juegan en la A y equipos que juegan en la B. En el primer lugar Millonarios con 7 puntos, con 3 partidos. En el segundo lugar está Llaneros con 6 puntos. Y en el tercer lugar está Boyacá Chico con 5 puntos. Ya Patriota un poco más abajo con 4, con 2 puntos en la cuarta posición. Y Atlético está en la quinta posición con 1 solo punto. De este grupo siempre pasan dos. El próximo partido de Llanero será frente a Boyacá Chico, aún no se conoce fecha, pero ya con un triunfo estaría clasificando a la próxima ronda, o estará muy cerca de pasar a los 16avos en la Copa Colombia. Así que Llaneros, pues, ha obtenido buenos triunfos, está segundo con 6 puntos.
0: Ahí estamos con Olímpica Estéreo 105.3. Una mujer fue expulsada de un gimnasio de donde la Chiti algún día volverá.
2: Yo quiero volver,
0: pero el cuerpo le dice que no.
2: Es que están caros los gimnasios.
3: ¿Cuántos es que están
2: como
3: actualmente?
2: Como 140.
1: Es que no vuelvan las maquinitas del parque.
0: Sacaron los gimnasios.
3: Venga, yo me quejo que el mío vale 90.
0: No, sí.
2: El mío, el que yo quiero ir, que queda cerca a mi casa, 140.
0: Y expulsaron a una mujer porque se fue en Brasil a entrenar.
3: Pero es que
0: ahí está lo que dijo ella. Es que hay tops que parecen brasieres, ¿cierto, Chiti?
2: Ah, sí,
0: pero topsitos, pero son tops, y se nota que es tela. En esta ocasión
1: ya hace contenido para adulto, entonces.
0: Sí.
3: ¿Sí?
0: No, sí. Ah, bueno, escuchémosla.
4: Estas que hacen. Fíjense que el día de hoy esta es mi ropa de entrenar.
3: Eso es un brasier.
4: Y me acaban de decir que no puedo estar entrenando así, que tengo que ponerme una prenda extra. ¿Recuerdo lo que me sucedió el día de ayer? Pues ahora este es el detallito.
3: ¿Cómo lo ven? Venga, y después buena. Están diciendo, es que me están mirando.
0: Pues la veo muy buena.
3: Pues sí, parece como si tuviera doble airbag, que llaman, ¿no?
0: Oye, uno a veces ve unas pintas bastante monstruositas en los gimnasios, hasta donde les permiten.
3: Sí.
0: Pero estos lugares también se reservan el derecho de admisión.
3: Claro. Sí, y vuelvo y digo, ¿sabes lo que me parece hipócrita de ese tipo de prendas? Es que después están con un video y es que este hombre me está mirando, lo denuncio, porque es que no. Mija, con todo respeto, hay lugares para pintas. Y usted al gimnasio va a entrenar, usted no va a ir a mostrar.
0: Ya lo está regañando, déjelas.
3: ¡Ah!
0: Las que vayan y muestren.
3: Pero es que
0: como no gimnasio, como le prohibieron a usted ir,
3: mire. Este mismo tipo de mujer es la que coge el celular y va. Este tipo me estaba mirando. El hombre, usted enfocado a hacer ejercicio. No, obviamente hay un nivel de respeto, pero también se pasan de lanza.
0: Una cosa es como medio mirar en una idea de reojo, porque la señora fue bastante mostrona. Pero
3: ¿usted está haciendo ejercicio y se le para enfrente?
0: Sí, ya me pasa varias veces.
3: Hacer una, no sé, una búlgara o una sentadilla profunda que llaman.
0: Una búlgara.
1: La vulgaridad.
3: Queda usted como que, sí, pero bueno.
2: Es que una cosa es una mirada normal y otra cosa es el acoso con miradas, ¿sí? O sea, es uno no se viste para que lo violen, ni para que lo toquen, ni lo morbocien. O sea, es que yo digo, o sea, una mujer de esas tan linda, es difícil no verla, ¿sí? O sea, no, o sea, ya. Sí, ustedes pasan viejas por acá y usted a través del vidrio toda la ven normal hasta ahí. Pero sí, otra cosa es salir a la puerta a piropearle, a decirle cosas morbosas, ¿sí?
0: Pero si el tipo está sentado.
3: A acosarla.
1: Pero si yo me acuerdo que cuando yo iba al gimnasio, pues lo único que me miraban era para decirme, ya desocupó la máquina.
0: No, mira, le decían, no, ahí se
1: y yo voy y se me hace, uy, me está mirando, se me acercó, ya desocupó la máquina.
3: Que hermano, el cuerpo como el suyo y como el mío lo envidia mucho. Se acerca y dice:
0: los médicos.
3: Sí,
0: los
3: ¿quieres
0: médicos?
3: Perder peso. Y uno, no, gracias.
0: Los médicos les envían para mandarle recetas médicas.
3: Entonces, la que vende Herbalife. ¡Ey, te tengo un producto muy bueno!
0: Muy bien, bueno, estamos a las 9 de la mañana, 29 minutos con Olímpica Estéreo. Esta semana saldrá la noticia de la nueva dinámica que haremos para el mes de junio en vacaciones, para que los oyentes.
3: Venga, ya viene el mes 6, hermano. Ya la otra semana ya inicia el mes de junio.
0: ¿El sábado?
3: No, el próximo martes estaría iniciando el próximo lunes ya es primero de junio.
0: Dios.
3: Sí.
0: Tenemos 31 de mayo, el domingo, el lunes. Y arranca junio con un lunes, dos festivos de lunes pegados, uno que no es pegado y sigue el 29, que también es festivo. 3 festivos en junio.

0: de julio hay uno. En agosto hay uno que es viernes, que es el
1: se frota la mano, Freddy.
0: El 17 de agosto hay otro. En septiembre no hay ni un solo festivo, siempre no ha habido. En octubre el 12, en noviembre el 2 y el 16. Y diciembre este año, ¿sabe qué cae en Navidad? En viernes. ¿Cae sabroso?
2: Bien.
0: Viernes. Es sabroso. Bueno, ahí estábamos. La carrera ya viene. Nos vamos a entregar la nevera Sasa, sí, al barrio Samán de la Ribera.
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0: Resulta que el señor Estela Carreo no contesta, no apareció, nos incumplió. Entonces.
1: Calienta a Maru.
0: Calienta el otro.
2: No, Maru es un moto.
0: Va a poner a cargar la... estamos hablando.
3: Maru le gusta tanto la plata que llega acá.
1: Yo la llevo como sea.
0: Yo lo consigo. Oiga, sí, voy a decirle a Maru. Voy a decirle a Maru, gracias. Voy a decirle a Maru y ella tiene sus colegas de acarreos y que lo traiga acá.
2: Sabe que ella factura por donde
0: falla, papá. Ya no falla.
1: Me la llevo como una mochila, lo que sea.
0: Bueno, entonces alistamos todas las redes sociales para entregarla. Listo, foticos y demás, ¿vale? Listo.
1: Es que el celular no me alcanza para todas.
0: Ay, hermano, hombre, invítese algo, mano. ¿Cómo es la palabra? Resuelva. Ahí estamos a las 9 de la mañana 31
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0: ¿Cómo hacemos el recorrido por Villavicencio entregando la nevera Sasa Olímpica?
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2: Lunes de lanzamiento oficial. Aquí está Shakira, Burna Boy. El tema se llama Dai Dai, tema oficial de este Mundial 2026. Shakira en Olímpica.

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0: corazón, ¿cómo están? Buenos días.
1: Good morning.
0: Buenos días, buenos días, buenos días, buenos días, buenos días, buenos días, buenos días, buenos días, buenos días, buenos días, buenos días, buenos días. Generación de Somos Jóvenes. No pasamos de 30 días. Primero calvo que con trenza, te dice un amigo mío, ¿no? ¿Cómo se levanta? ¿Cómo está? ¿Ya le dio dolor de espalda por estar durmiendo demasiado? La rodilla les indica el estado del tiempo. ¿Ya se tomaron las pastillitas para algo? Que el acetaminofén, que el ibuprofeno, que el colágeno hidrolizado. Cuénteme ya al 321-514-1053. ¿Qué están haciendo? ¿Dónde se metió Olímpica? ¿Quiénes están preparados para las vacaciones olímpicas? Venga, parece que ya llegó el... Ya llegó, señores. Ya no vamos para la calle. En un instante vamos a estar entregando la nevera Sasa Olímpica. Así que la ganadora va preparando desayunito, mi amor, porque este cuerpo no se mantiene de aire. Ah, mentira, felicidades a la ganadora, también a las que participaron y llegaron hasta la gran final. Mi querida Rosa, buenos días.
2: Cristian, ya me tomé el ácido de colágeno. Ah, ya me lo tomé, mi
0: Cristian. Usted sabe que hay que pegarle el colágeno para la eterna juventud, que llaman, ¿no? Bienvenido, ya queda en el máster nuestro director, el señor Alexander Mateus, que viene con todo. Así cuando usted no hace locución, compadre. Así que le toca así un turnito sabroso. Par de oricas.
3: Aquí estamos para hacer los cambios ahorita para que me manden por poner ahí cómo va el ambiente para la entrega de la nevera. Estamos para el barrio Samán de la Ribera. Ya estará Cristian Cardona y nuestro amigo Andrés Galván. Y nos vamos con el acarreo. Vamos a llevar a la puerta de su casa los regalos de Olímpica Exterior. Se van preparando porque hay algo que suena así, ¿cierto?
0: Esas son las que tienen gasolina, compadre.
3: Bueno, pero toca hacer efecto porque una moto eléctrica no suena, pero bueno. Uy, ya para qué dije. Bueno, ya después decimos bien completo cómo es la dinámica. Por ahora la música sigue en la mañana. Aquí está Joy Arroyo y ya viene en vivo y en directo a través de nuestras redes sociales la entrega de la nevera Sasa Olímpica con la feliz ganadora.
0: Aquí.

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0: Jesús Manuel Estrada. Hace este clásico vallenato. Ya vienen los vallenatos de oro. Venga, ya hicimos entrega oficial de la nevera Sasa Olímpica. Si ustedes quieren ver un poquito de lo que vivimos, váyanse a nuestro Facebook, arroba Olímpica Estéreo Villamo. Ahí está el video oficial de la entrega de la nevera Sasa Olímpica. Un abrazote enorme a la ganadora. Dios te bendiga, está muy rico el cafecito. Janet nos dijo, muchachos, mira, aquí les tengo cafecito, arepita. Y yo voy. Hey, yo pegado me hago reventar. Doña Janet, un abrazo enorme también para su señor esposo. Gracias por ese buen recibimiento. Si ustedes quieren ver de qué estoy hablando, váyanse a nuestro Facebook. Ahí hicimos un Facebook Live. Más adelante estaremos con el ping pong para que ustedes vean todo lo que se vivió en la entrega oficial de esta nevera Sasa Olímpica. Mi nombre es Cristian Galván. Hoy es lunes. Inicio de semana, último lunes, ¿sabía? Del mes de mayo, ya el próximo ya es junio. ¡Ya es junio! Ya se vienen las vacaciones, ya se viene el San Pedro con Olímpica.
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1: Que nos falta un buen cafecito caliente, escuchando Olímpica. Ya son las 11 de la mañana, 44 minutos, 11:44.
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0: dijo el gran Ever Vargas. ¿Qué importa si tú te vas, vida mía? ¿Qué importa si tú vienes, mi compadre, Freddy Luna? ¿Cómo la ves?
1: Ay, ¿qué importa si tú te vas y estás llorando por internet?
0: Gracias, eso no puedo mencionar nombre porque pero si, me voy a retirar de ese operador.
1: Que se vaya todo menos el internet, dice.
0: Sí. Ole, ¿cómo vive uno exhorto en el internet, ¿no?
1: No lo creo, sí, lo usamos para conectarse uno, trabajo y todo lo demás. Ahorita me toca. Yeah. Antes de venirme me tocó hacer la recarguita aquella.
0: ¿Quién lo diría, no?
1: Con iPhone, pero con recarga. Sí.
0: Qué triste. Lo que es uno ser.
1: Para la cuota no alcanza para.
0: Ser asalariado, ¿no? Tiene iPhone, pero sin plan. No, sí, no.
1: No tengo plan de fin de semana, ahora va a tener para el celular.
0: Señor, último lunes del mes de mayo. Mañana.
1: Día del diomedismo.
0: Del diomedista.
1: Mañana día del diomedismo en Colombia, a la hora del cacique y mucho más. Mañana no se lo pierdan. Hoy pues ya saben, binomio Diablitos, que tanto les encanta, venía con canciones ahí en la mente, ahorita se las entrego y las ponemos a duelo.
0: Ya vienen los vallenatos de oro.

vallenato. Sus creadores y fundadores, Rafa Orozco y Israel Romero. Se llama ¿Qué será de mí? 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Vallenato clásico. 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

0: siempre, siempre por encima de todas, Olímpica y el primer lugar. Lo dan los oyentes en cada uno de los programas, en cada una de las secciones, en cada uno de los turnos horarios. 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
0: La dirección y programaciones del viejo Matius. Aquí estoy yo. Llega el coste con toda la gozadera, con todo el sabor y un del Lunoski.
2: Freddy Luna, el costeño, costeño sabrosón.
0: Ajá.
2: Es una voz.
0: 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Buenas tardes. Villavicencio del alma. Villavicencio divina. Buenas tardes en media Colombia. Llanos orientales, toda Colombia, a través de www.olimpicastereo.com.co, a través de la app Olímpica. Buenas tardes, buenas noches, buenos días, según donde se ubiquen con su zona horaria, escuchando Olímpica Estéreo. Comienzo de semana, Lunoski, de Olímpica Estéreo, para algunos desenguayabe, otros que ya vienen afinaditos desde ayer. Ya vengo con el duelo de los Diablitos contra el Binomio de Oro de América. Ya tengo pensadas las canciones. Mañana día del diomedismo. Yo escucho Olímpica, bienvenidos. Vallenatos de Oro.

0: Silvio Brito, la voz morena del vallenato. Se llama a mis hijos, ¿por qué? Yo escucho la Indica, 12:18. Alistando ya el duelo de las 12, dejando todo listo.
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0: Revisando canciones del binomio, revisando canciones de los diablitos. Para entregarles un buen duelo, de esos que les encanta, que muchas veces se va cara a cara, punto a punto. Y solo gana y se va por un puntico, por dos punticos, el ganador. Y ustedes también que están atentos al 321-514-1053 para votar y para saber por quién pueden votar y cuáles serán los duelistas, binomio y diablitos. Y las canciones que en este caso se escogen para ustedes. Yo creo que los diablitos ya la tengo más que vista.
2: Ahí la tengo vista ya. Y estudia medicina.
0: Ya ando buscando la de, no sé, si Yanka, Junior, el mismo Israel Romero. Ya les entrego, yo sé que les va a encantar. Por ahora me van dejando el saludito. Hola Freddy, buenas tardes. Hola Costeño, buenas tardes, por acá en tu sintonía. Arrancando la semana, escuchando como siempre al mediodía mis vallenatos. No los cambio, no los pelo, no los dejo solo. Siempre ando por acá escuchando mis vallenatos. Me encanta almorzar, reposar, descansar, escuchando vallenatos. Y más si son de mi Olímpica Estéreo, la emisora que me pone de todo. Yo escucho Olímpica.

0: príncipe del sentimiento, Felipe Pipe Peláez. Se llama Me Caso Contigo. Yo escucho Olímpica, atención, porque hace 10 minutos Néstor Lorenzo acaba de dar el nombre de los 26 convocados. Mucha atención. Estos son los convocados de la Selección Colombia para el Mundial. Les adelanto, no está Borré. No se ría, que es en serio, no se ría, es en serio, no está Borré. Para los que querían Borré y los que no querían Borré, no está Borré. Los convocados de la Selección Colombia. Adelante, mi querido Néstor Lorenzo, con las buenas tardes.
1: Bueno, empezamos con los arqueros. Camilo Vargas, Atlas de México.
0: Ok.
1: Álvaro Montero, Vélez Sarsfield de Argentina. David Ospina, Atlético Nacional de Colombia. Defensas. Davinson Sánchez, Galatasaray. John Lucumí, Bolonia.
0: Ok.
1: Jerry Mina, Cagliari. Willer Dita, Cruz Azul. Daniel Muñoz, Crystal Palace. Santiago Arias, Independiente de Argentina. Johan Mojica, Mallorca. David Machado, Nantes de Francia. Volantes. Richard Ríos, Benfica. Jefferson Lerma, Crystal Palace. Kevin Castaño, River Plate. Juan Camilo Portilla, Paranaense. Gustavo Puerta, Racing de Santander, España. John Arias, Palmeiras, Brasil. Jorge Carrascal, Flamengo. Juan Fernando Quintero, River Plate. James Rodríguez, Minnesota. Hamilton Campaz, Rosario Central. Delanteros. Juan Camilo Hernández, Real Betis. Luis Díaz, Bayern Múnich. Luis Suárez, Sporting de Portugal. Carlos Andrés Gómez, Vasco da Gama. John Córdoba, Krasnodar de Rusia.
0: Ahí está entonces los convocados. Los 26, ¿quién faltó? ¿Quién se quedó por fuera? Me suena Borré, y no estuvo Borré. Ahí tienen, ya los complacieron, no va Borré. Ahora sale el otro, ¿ya es algo? Ahora llegan los oyentes, bueno, ¿ya es algo? Ahí están los convocados entonces, ya arranca esta vaina en pleno. De los 55, no está Villa, que era otro de los que pedían los seguidores de la Selección Colombia, y otros que no pedían también, no está Villa. Álvaro

0: Lerma, Castaño, Camilo Portilla, Gustavo Puerta, John Arias, James Rodríguez, Carrascal, Juan Fernando Quintero. En las bandas, Hamilton Gambás y Lucho Díaz. Delanteros, Carlos Andrés Gómez, que no sé quién es. Juan Camilo Hernández, Luis Suárez y John Córdoba. Yo escucho Olímpica, ¿está bien? ¿No está bien? ¿Quién faltó? ¿Quién no faltó? Ya esos son los 26 que nos van a representar en el Mundial. Ya sabremos cómo nos va. La vaina arranca el próximo lunes. El primero tenemos partido contra Costa Rica. Es amistoso. Sí, pero ya ir engranando el equipo que va a arrancar en el Mundial. Los mismo el día 7. Tenemos partido contra Jordania. También toca poner la titular e ir probando a ver cómo se va la vaina. Y ir también metiendo nuevas fichas. Este pelado me encaja bien aquí. No, este no. Vamos a darle más tiempito para que juegue, para que esto, para que quede. Ahí están los convocados de la Selección Colombia. Yo escucho Olímpica.
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0: Carlitos Vives. Al lado de el Gafú. El clan Fraco. Marco Antonio Muñiz.
1: De contemplar la madrugada.
0: Lo escucho Olímpica. Conocido como Mark Anthony. Estaba revisando otra de las cositas de esto de las elecciones. Estaba también revisando cositas del mundial. Y si aquí no hay polémica, porque normal, bueno, algunos piden a Rengifo, pero no sé por qué no se dio. Bueno, total, es que ¿cómo sería peor estar en España?

0: España que no convocaron a ni uno del Real Madrid. Ni uno. Ni a Hausen, este pelado que venía haciendo toda la eliminatoria, se quedó por fuera. A este pelado Gonzalo, el 9, que venía haciendo cosas bien, también lo dejaron por fuera. Y otros más ahí que van cogiendo nivel, pero ni uno. Todos del Barcelona, ¡ah, caramba! Y está la gente que arde allá de los madridistas y ya están deseándole lo peor a la selección. ¡Uy, Dios mío! Esto en España, porque no va ninguno del Real Madrid. Bueno, entre ellos yo destaco a Seehausen, que es un pelado que viene con un nivel bien y que merecía estar, estaba jovencito y con este nivel de llegar al Mundial. Pero bueno, ahí veremos cómo va esa vaina. Lo que ya tengo listo es el duelo vallenato, lo que yo sé de vallenato. Y pregúntenme por vallenato.
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0: En Vallenatos de Oro de Olímpica hay un duelo vallenato, el de las 12. Ya son las 12:32 minutos. Momento perfecto de entregar el primer duelo. Binomio Diablitos, Diablitos Binomio, vamos allá. ¡Uy!
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0: ¡Ay!
2: ¡Ay, Judy!
0: Se llama Manantial de Amor. Qué lindo es.

0: al 321-514-1053, el WhatsApp de Olímpica Freddy, el binomio de oro. Oye, Freddy Luna, Costeño Sabrosón, el binomio Los Diablitos. Cualquiera de los dos, escojan y voten ya.
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0: Los veo ya activados a través del 321-514-1053. Rápido, más rápido, más rápido. Eso porque me parece hoy muy pobre. Y yo sé que ustedes pueden, yo siempre cuento más de eso. No quiero darle el número, pero sí una cantidad bastante enorme. Así que hoy, dale, dale, más, más, más. Rápido, lleguen al 321-514-1053. El binomio con Manantial de Amor. ¿O qué hago si te pierdo de Los Diablitos del Vallenato? Vamos, ustedes pueden. Sé que pueden. Hágale ahí. 321-514-153. No, quiero voltear y encontrar otro número. Dele, dele, dele. Girar la cabeza y encontrar de qué. Esa vaina. Eso sí, ya me entendieron. Yo escucho Olímpica. Se metió. ¡Qué pocotón! Bueno, arrancamos. Yo escucho Olímpica, hola.
3: Hola, buena tarde. Yo escucho Olímpica, la Villa
0: hacia
3: Casillas. La número uno, el binomio de oro.
0: ¡Ah, listo! Yo escucho Olímpica, Manantial de Amor. Hola, yo escucho Olímpica, buenas.
4: Freddy, escucho
0: el señor.
4: Hola,
0: la voz. Se llama ¿Qué hago si te pierdo? De Los Diablitos del Vallenato. Hola, buenas.
5: ¿Qué hago si te pierdo? ¿Qué hago si te pierdo?
0: Buscarme Olímpica. Mi vida. Tú sabes que yo ando siempre acá en la emisora. Búscame. Yo escucho Olímpica.
5: Hola, Freddy.
0: Hola.
5: Costa Rica, la segunda.
0: Yo escucho Olímpica, hola.
5: Hola. Por los diablitos,
0: los diablitos del vallenato. Listo, lo mismo, buscarme mi vida. Aquí estoy, de 12 a 5. No hay pele, no hay pierde. Yo escucho Olímpica, hola.
6: Freddy, la primera. Yo escucho Olímpica. Y los invito a escuchar Olímpica Estéreo.
0: Eso, yo escucho Olímpica, hola.
5: Por la dos.
0: Eso, vamos con la dos. Hola.
7: Manantial de amor.
0: Dale, mi hermano.
8: Buenas tardes. Olímpica, la dos.
0: La dos. Yo escucho Olímpica.
9: Por ahí, muy buenas tardes.
0: Buenas tardes.
9: Olímpica, los diablitos.
0: Los diablitos del vallenato. Listo, y va más que ganador. A ver qué dice Rosita, porque me voy. Hola.
10: Freddy, buenas tardes, la primera.
0: No, pero ¿cómo así? Si vamos con la dos. Ya la tenía lista, ¿cómo así? Vamos a preguntarle aquí a mi querido, a ver quién es. Vamos a ver qué dice. Vamos a que este. Bro.
11: La segunda, los diablitos, Dios mío, la segunda.
0: Esta vez le pegó bien. Yo escucho Olímpica. Joanita, regálame la información. ¿A nombre de quién está la cédula? ¿Dónde se comunican? Por favor. ¿En qué tramo se perdió? Allá en la loma. Yo escucho Olímpica. Se llama ¿Qué hago si te pierdo?

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2: 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Ella era todo, todo, todo, todo, todo lo que tenía en la vida. 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

0: Humberto Juancho Royce, el conejito, el fuete. La canta su parcero, su amigo, su llave. El gran Diomedes Díaz. Y se llama Dejala. Yo escucho Olímpica en esta producción donde no hay canción mala. 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Mañana día del diomedismo.
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0: Mañana estaremos con la hora del cacique y mucho más.

y les voy a entregar lo nuevo de Rafa Pérez, La Evolución. Viene sonando bien, lo escuché por Barranquilla, por Cartagena y Valledupar. Hay una canción que se llama La Familia que Soñé, de John Mindiola, que viene despegando muy bien de su más reciente producción. Aquí está el gran Rafa Pérez, sonando en Olímpica. Se llama La Familia que Soñé. Yo escucho Olímpica, Vallenatos de Oro.

0: se llama esta canción que lleva la firma del maestro Fernando Dangón Castro. Se llama Miedo al Amor. La vecina más linda eres tú. 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
1: Sentimiento.
0: Yo escucho Olímpica de ese vallenato bonito con buena letra.
1: Sentimiento.
0: De ese vallenato hermoso. Que solo sabe escribir. Los exquisitos compositores del mundo vallenato. 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Vallenatos de oro se metió. Mi querida Joana Andrea González extravió su cédula, me dice Freddy. Se me extravió la cédula, porfa, colabóreme si alguien se la encontró. Que por favor me llame al 313-321-1620. El documento de identidad, la cédula y además que vienen las votaciones ahí. De Joana Andrea González, que la llamen al 313-321-1620 si se la encontraron, charlen con ella. Yo escucho Olímpica, vámonos con el duelo de vuelta, vámonos con el desquite. Citamos nuevamente al ring, a la arena, al sitio de duelos de Olímpica Estéreo, al binomio de oro y a los diablitos del vallenato.
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0: En Vallenatos de Oro enfrentamos nuevamente a estos artistas. Que les va muy bien y mucho más cuando es comienzo de semana cronolímpica. Que está uno como que medio asimilando otra vez una semana nueva. Bueno, vamos a por acá quedan unas cervecitas. Por acá queda un whiskycito, por acá queda un roncito. Vamos a darle con Olímpica. Y vengo yo. Viene Freddy Luna con su vallenato cortavena sentimental. De ese que te llega directo al Cora. Con Olímpica Estadio. 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Arranca el binomio de oro.
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0: Se llama El Amor. Esta la hace Celedón. Jorgito Celedón, binomio de oro. No puedo olvidar.

otro lado del ring con 15.000 toneladas de calidad llega Alex Mango, Margeles, Los Diablitos del Vallenato. 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

0: 1-5-14-105-3. ¿Será el binomio con el amor? ¿Serán los diablitos del vallenato con Escúchame? Yo escucho Olímpica, voten ya. 321-514-105-3, el WhatsApp de Olímpica Estéreo. 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

0: Juegos Olímpicas, te digo buenas tardes. ¿Cómo están? ¡Saluditos! Escuchando Olímpica Estéreo. Yo escucho Olímpica. Buenas tardes, hola.
1: Duerley Martínez, desde Canadá. La primera.
0: Dale, mi hermano, que eso va. Yo escucho Olímpica.
2: Buenas tardes, yo escucho Olímpica. La segunda.
0: Dale, mi hermano. Yo escucho Olímpica, buenas.
3: Frey, una.
0: Señor, buena tarde.
3: Desde Granada Meta.
0: Ese es el tipo.
3: Hombre, inolvidable.
0: Señor.
3: La número dos de los diablitos.
0: La número dos. María. Hágale, mi rey, que eso va. Yo escucho Olímpica, hola. Hola.
4: Mi voto es por Jorge Celedón.
0: El binomio de oro. Ok, perfecto. Yo escucho Olímpica, hola.
5: Freddy, buenas tardes.
0: Buenas tardes, mi bro.
5: La segunda.
0: Dale, mi rey. Hola.
6: Hola, Freddy Luna.
0: Hola.
6: Los diablitos
0: del vallenato. Ok. Yo escucho Olímpica, buenas.
7: Buenas tardes, Olímpica.
0: Buenas tardes.
7: La segunda.
0: Dale, mi rey. Hágale que suba. Yo escucho Olímpica. Tenemos ganador y se trata de los diablitos. Se llama Escúchame, hombre. Yo escucho Olímpica Estéreo.
8: Y Andrés.
0: Sírvelo.
8: Sentimiento.

0: clásico de clásicos ayer y hoy. Yo escucho la Invicada, canciones que van recargando también los ochentes a través del 321-514-1053. Luego de las 2 me monto en las tardes ganadoras de Olímpica, tardes del lunes, Lunoski de Olímpica, a repasar todo lo que haya en redes sociales. En un ratico van a conocer la ganadora de la nevera Sasasa. Ya la entregamos. Hubo transmisión en vivo, pero vamos a mostrarle a partes de cómo se vivió la entrega y demás. Yo escucho Olímpica, el grupo Cabras. Claro que te amo. Claro que soy olimpiquista.
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escucha Olímpica, a medida del día y de la tarde van saliendo noticias del mundo del fútbol. Ya se dio la lista de los 26 convocados de Lorenzo para el Mundial. Y también ya se definió los horarios y las fechas de la liga, la finalísima entre Junior y Atlético Nacional. El Tiburón busca su décima estrella, mientras que el Rey de Copas va por su... Y ahí se quedó. Su... ¿Cuántas tiene Nacional, mi querido Jason? Ahí se quedó el título. Va por su... Y ahí se quedó. Yo escucho Olímpica. El juego de ida será el 2 de junio. Este martes 2 de junio será el partido de ida. El partido de vuelta quedó para el lunes 8 del mismo mes. El lunes 8 es festivo. El duelo de ida será en el estadio Romelio Martínez de Barranquilla. Martes 2 de junio, 7:30 de la noche. Mientras que el compromiso de vuelta será el lunes festivo 8 de junio a las 5 de la tarde en el Atanasio Girardot. Yo escucho Olímpica. Yo escucho Olímpica. Por la número 19. Ok, listo, perfecto. Yo escucho Olímpica. Duelo interesante. Ya se definió entonces. Martes 2 de junio arrancan en Barranquilla en el Romelio Martínez. Será a las 7:30 de la noche y el partido de vuelta el festivo 8 de junio, lunes, a las 5 de la tarde ahí en el Atanasio Girardot. 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

viene toda la acción de las 2 de la tarde. Voy a estar agregando oyentes al 321-514-1053. Nuevos oyentes, algunos que llegan para participar para lo que se viene en el mes de junio con Olímpica 105.3. Hay un run run. Hay un run run, sí, señor, correcto. Ajá. Con Olímpica Estéreo, riega la bola. 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

0: esta canción. Dale, Ripiplay, se llama El Patrón. Pero no es Tito, no. Tito el Bambino. El Patrón, no, no, no. La canción se llama El Patrón. Lo hace unos manes que se llaman Gaviria y Alonso Quevedo. La canción tiene un flow elegante.
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0: 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Se llama El Patrón, viene entrando con fuerza a la linda puerta del llano, a todos los llanos orientales a través de Olímpica. Se llama El Patrón, Gaviria y Alonso Quevedo. Suena en Olímpica Estéreo. Con esta te decimos buenas tardes, ¿cómo estás?
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0: 2:10. Bienvenidos al Lunoski de Olímpica Estadio. Hoy es el lunes, comienzo de semana con Olímpica Estadio, con la dueña de la sintonía, la emisora que me pone, todo la emisora que se metió.
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0: Ajá.
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0: Soy tu voz olímpica, voy hasta las 5 de la tarde con esta gozadera. Ya les había dicho, voy a agregar muchos oyentes porque se viene el mes de junio. Se viene también un run. Con Olímpica Sare, vaya regando la bola. Más o menos sabe de qué se trata, ¿cierto? Ah, bueno. Entonces, es importantísimo primero que nos siga en redes sociales. Ya voy a revisar si nos sigue. Y también que lo agregue al WhatsApp. Muchas veces llegan porque el vecino les dijo, porque no sé quiéncito en el trabajo le contó. Pero no han hecho la tarea completa, no están agregados al WhatsApp de Olímpica. Dígame, pídame el favor, Freddy Luna, Costello Sabrosón, buenas tardes. Por favor, me agrega al WhatsApp de Olímpica para ver qué es lo que se viene con el mes de junio. Con mi emisora favorita, Olímpica Estéreo. Mi nombre es Tales y Metales, por favor, soy olimpiquista de tiempo completo. Y yo le hago el cruce, combi, ¿cómo no? Y también voy a estar escuchando oyentes, vamos a estar moviéndonos. En la tarde, reportándome la sintonía. Diciéndome Freddy, escuchando Olímpica en las tardes. Buenas tardes, por acá firme. Haya no haya premio. Esperando lo que se viene, se me escapó la nevera sasasa. Pero lo que se venga y lo que venga con Olímpica me tienen en cuenta. Quiero ganarme algo con mi emisora, la que más escucho, la que más se oye, la number one en tu radio, Olímpica Estéreo, ¿ok? Que yo les diga, mis oyentes, ¿qué estás haciendo?
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0: Con Olímpica 105.3, yo escucho Olímpica, la emisora que se metió, Olímpica.
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0: La emisora que se metió en tu radio. Saluditos a los que van llegando. Nota de voz 321-514-1053. ¿Dónde se metió Olímpica? ¿Qué andan haciendo? ¿Cómo están ustedes? ¿Cómo arranca ese turno de las 2 de la tarde? ¿Qué andan haciendo? ¿Qué hay para hacer? ¿Qué me cuentan? 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

0: Bueno, y esa canción, Kevin, el día que te vayas, te vas a ir vacío. Yo escucho Olímpica, se llama Rumores. Salsita y no es de tomate, es de la casa, es de...
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0: De Olímpica estaré. Yo escucho Olímpica. Voy con oyentes. Hola, Freddy, agrégame. González. Le dijo, Elber. Dale, hermanito, ya te agrego, vamos a hacerlo de una. Para que los oyentes se vayan animando también. Añadir, aquí le cambiamos el nombre. Listo, González. Revisamos que haya quedado bien, guardar. Listo, mi hermanito, agregado, en muñeca. Ahí está camellando en la droguería y escuchando Olímpica Estéreo. ¿En qué zona estás, mi bro? ¿En qué sector, viejo? Elber, escuchando Olímpica Estéreo. Yo escucho Olímpica. Bueno, vamos a repasar a los oyentes que andan ahí firme. Escuchando Olímpica en la mañana, en la tarde, en la noche, no bajan una línea. Siempre están diciendo yo, escuchando Olímpica. Por ejemplo, mi querido Henry, el paisita. En la zona del centro, Villa Julia, ¿qué estás haciendo, paisita, hombre?
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0: Ese es el tipo. Mi querida Sandrita. Sandrita Álvarez, ¿qué estás haciendo, mi corazón?
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0: Oye, la gran Chela de Colombia. Mi querida Chelita, ¿qué estás haciendo?
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0: Ahí está. Yo escucho Olímpica Estéreo. El gran viejo Tairo, ahí en las ambulancias, mi bro, ¿qué estás haciendo?
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0: Dígalo, dígalo, dígalo, dígalo. Dígalo, quiero nota de voz, 321-514-1053. El gran Jair Valencia, manito mío, ¿qué estás haciendo?
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0: La gran Marta Lara, la profe, ¿qué estás haciendo?
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0: Eso me encanta, me fascina, la tiene clara. Marta Lara, yo escucho Olímpica. Yo, Freddy, agrégame. Aquí ando en el parqueadero, en mi trabajo, escuchando Olímpica. Dale, vio Julio, dale, eso va, mi hermano. Aquí está Julio César y Tales. Guardar. Listo, men. Agregado, mi bro. Yo escucho Olímpica. ¿Qué estás haciendo, Sandrita, hombre?
6: Hola, Freddy Luna. Buenas tardes. Acá escuchando Olímpica Estéreo, como siempre. Feliz tarde.

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0: que juega la Selección Colombia. Estuve por el centro y muchas camisetas de la Selección Colombia, de la que viene usando oficialmente. La de eliminatorias atrás también vi por ahí, algunas clásicas. Y bien, chévere, ya la gente está metida en la onda de... También ayer estuve por el centro comercial y con la vaina de Panini, yo carajo, con el álbum. Todo mundo intercambiando laminitas, de todo. Lo que es el mundial, lo que genera... Y lo que se espera también, la venta, la cantidad enorme de televisores, los radios también que andan la gente conectada con Olímpica. Aquí vamos a estar conectados con ustedes, Olímpica es mundial. Ya subimos una imagen también a través de @olímpicavillavo, nuestro Instagram. Ahí puede vernos modo mundial. Todos con la camiseta de la Selección Colombia. Y modo mundial porque Olímpica es Colombia, sino que lo diga el May. ¿Cómo es la vaina, mi querido May? Colombia es Olímpica, es una fiesta colombiana.
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0: Y ya arrancamos en la próxima semana. Mucho partido, mucho fútbol. Arranca la final de la Champions. Arranca el partido también de los colombianos Lerma y Muñoz con el Crystal Palace. Luego será la Selección Colombia. Luego los partidos de la final de Junior contra el Nacional. Colombia contra Jordania juega el domingo. Otra vez al otro día juega Junior Nacional. Y de ahí sí nos metemos en el Mundial de lleno. Arrancando con el primer partido del Mundial, México-Sudáfrica. El 11 de junio. Arranca el mundial. Ya tenía la camiseta de la Sele, me imagino que sí, ¿no? Escuchando Olímpica Estadio. Ya voy con oyentes que me andan enviando nota de voz desde Israel, viejo Andrés. Carajo. Del otro lado del mundo. Los oyentes diciéndome yo.
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0: Me dice viejo Freddy, yo en las tardes, la que siempre se escucho es Olímpica. ¿Y usted? Eso no hay más. O no hay pele, no. Ni para qué ponerme a buscar. En otro dial. Yo escucho Olímpica.

Fernando Hernández. Ayer hicimos especiales, los domingos son de especiales. Y mucho más este domingo, que es de Colombia Elige. Nos vamos de votaciones en el domingo de Rocola. Con Olímpica Estadio, no te lo pierdas. ¿Este es Fuente? No, el otro arriba es Fuente. Ok, este va a ser con el primero que va a ser el día.

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0: Se llama El Beneficio de la Duda. Yo escucho Olímpica Estaneo. Comenzamos una nueva hora, 3:04. Esto es las tardes ganadoras del lunes, Lunoski. De Olímpica Estéreo. Hola, Freddy, envíame un saludo. Dice Freddy, quiero oír en la radio. Un saludo para Carlos Álvarez. Listo, ahí está el saludito. Un abrazo. A ustedes, muchas gracias por la sintonía. A los oyentes que andan también a través del 321-514-1053, el WhatsApp de Olímpica. Buenas tardes.
1: Hola, buenas tardes.
0: Hola.
1: Olímpica. Luz Elena González.
0: Listo, mi corazón. Un abrazo, cuídate mucho. Luz Elena en la sintonía diciendo: yo escucho Olímpica Estéreo, yo escucho las tardes ganadoras. Ando conectado en el TikTok, olímpica.villamo, y voy a revisar y a saludar oyentes. Voy a darle por acá Ripiplay y arrancamos. Porque tengo más de. Uy, qué poco tono. Se me llenó el chuzo. Voy con saluditos, arrancamos entonces. Olímpica.villamo, olímpica.villamo. Lleguen al TikTok y me dejan el saludito. Y pillan cómo ando hoy. Vamos a revisar entonces. Bajemos. ¿Dónde nos ubicamos para saludar? Daniela me dice: buenas, buenas. Hola, Freddy Luna. Saludos desde California. Tabo Almanza. Hola, Freddy. Yo escucho Olímpica. Al gran Davincho. Oye, Davincho. Escuchando Olímpica Estéreo, mi hermano. Un abracito, mi rey. Hola, ¿quién más llega? Diciéndome: hola, Freddy, full sintonía desde La Turbo, en todo el camino, escuchando Olímpica. Ahí está el popular Angelito. Dale, mi hermano, dale, mi hermano. Hola, mi hermanito, saludos para ti. Saludos para todas mis amistades en Cumaral. El gran Tabito Almanza, escuchando Olímpica Estéreo. Hola, Freddy Luna, saludos a mi mujer. Bueno, saludos a la mujer de John Carvajal, escuchando Olímpica Estéreo, la emisora que se metió. ¿Quién más por acá que desee saludito hasta ahora? Estoy desatado. A través de olímpica.villavo, Mayita y Tata me dice: Freddy, saludos. Escuchando Olímpica Estéreo, emisora que se metió. Andrés Felipe Hernández. La gente de Medellín. A mi querida Karen, que anda en la sintonía desde Cúcuta, Tochi. Desde el centro está Andrés Felipe Hernández, escuchando Olímpica Estéreo. Hola, Freddy, saludos a Caño Sur. A John Páramo, escuchando Olímpica Estéreo. ¿Quién más? ¿Quién más? ¿Quién más? ¿Quién más? Que quieran su saludito ya al aire, porque voy con canción. Hola, escuchando Olímpica Estéreo, desde el Panorama, desde Toledo, España, escuchando Olímpica Estéreo. Hola, Freddy, saludos, un abrazo, Sonia Casanova, ella también anda por Cúcuta, escuchando Olímpica Estéreo. Yo escucho Olímpica, sintonizado desde el San Antonio, John Carvajal, Vereda El Oasis, está Denis Álvarez, escuchando Olímpica Estéreo. Yo escucho Olímpica desde... ¿Dónde, viejo John? ¿Murcia o qué es? Escuchando Olímpica Estéreo. Oyentes al 321-514-1053. Llegan con nota de voz. Mientras tanto, voy leyendo los oyentes que van llegando al TikTok. Champeta Urbana pa'l mundo. Él se llama Luister La Voz. Esto se llama Ozono. Yo escucho Olímpica.
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1: Vamos a dejar esto claro ya, ¿ok?
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0: 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Ni pues chidas. Escucha Olímpica, ya reviso redes sociales porque ya tenemos la pregunta del día, que mañana será la encuesta, en temprano es más bacano. Ya les cuento de qué se trata y ya participan conmigo en un ratito. El sol se impone, tarde espectacular del lunes para hacer vuelticas, diligencias, actividades, escuchando Olímpica Estéreo. Yo escucho Olímpica.
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0: Estéreo. ¡Se metió! Yo escucho Olímpica. Buenas tardes.
7: RR y O'Brady, buena, buena. Olímpica la mejor.
0: Eso, mi hermanito, un abrazo, Dios te bendiga. Yo escucho Olímpica.
7: O'Brady,
0: señor.
7: ¿Qué estoy haciendo?
0: Sí.
7: Escuchando Olímpica, papá, y aquí es de Israel, desde la ciudad de Or-Yehuda.
0: Listo, en Israel. Ahí está el gran Alex González, mi hermanito. Escuchando Olímpica está. Yo escucho Olímpica. Dale, mi hermano, un abrazo, papá. Gracias por la sintonía. Por decir yo escucho Olímpica Estéreo. Los oyentes al 321-514-153. Y también en la tarde ando agregando oyentes. Si usted es nuevo oyente, o tal vez cambió de número, se le perdió el otro, se le extravió, me puede decir, Freddy, agrégame, por favor. Quiero estar pendiente para lo que se viene el mes de junio con Olímpica. ¿Cómo va a estar Olímpica con ese mundial? ¿Qué nos van a preparar, a listar, a dar, a consentir a los oyentes que dicen yo escucho Olímpica y más?

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4: Escucho Olímpica Estéreo. Freddy, un saludito ahí para el grupito de trabajo, para Carlos García en Facebook. Sí. Y para el popular Mil Amores.
2: Verdad.
4: Gracias, Freddy.
2: Dale, mi hermanito. Ahí está el saludo efectivo a través del 321-514-153. Ustedes lo envían, yo le doy play a la vaina. Arroba Olímpica Villamo, nuestro Instagram. Está la reflexión del día con DJ Happy. Está la selección del primer lugar de sintonía. Los titulares de la selección olímpica. El viejo Matius, el director. La Chiti. El costeño sabrosón. Cristian Galván. Y Andrés Cardona. Están las noticias del mundo deportivo con el cantante del gol. Y también está la convocatoria final de los 26. Los 26 jugadores convocados por Néstor Lorenzo para el Mundial 2026. No está Borré, para aquellos que estaban peleando que Borré, ¿qué tal? No está Borré. No está Villa, tampoco está Villa. Y les tengo la pregunta del día que tiene que ver con fútbol. Ya comienza a respirarse todo el fútbol. Se vienen los partidos de la final de la Liga Colombiana. Se viene el partido de despedida, partido de preparación. Y como tal, el Mundial de lleno. De aquí para adelante hasta el 21-22 de julio. Fútbol y más fútbol 20. ¿Le gustó la convocatoria de la Selección Colombia al Mundial? ¿Sí o no? Solo dos opciones y vote ya. Arroba Olímpica Villavo en la zona de historia. Puede enviarme nota de voz. Freddy, sí, sí me gustó, pero no sé, me faltó ahí como tal pelado. El man, hay que verlo, hay que estudiarlo, hay que tal. Hola, amigo Freddy, sí. Oh, no, no me gustó. No me gustó, ahí sacado, hubiese sacado ahí a Mina, hubiese sacado a Montero, hubiese sacado a ese tal no sé quecito, hubiese sacado unas siguientes. Así. Ellas también, porque ellas también saben de fútbol. Entonces, no, Freddy, no me gustó porque no llevaron a no sé quiéncito. O sí, sí me gustó, pero ahí me faltó no sé quién por no sé quién y no sé quiéncito por no sé quiéncito. Pero sí, está bien, en lo general está bien. Me gusta, son los que son, los de siempre. Aquellos que siempre van ahí en la selección. Y ya, eso es todo. Nota de voz, 321-514-1053. ¿Le gustó o no la convocatoria al Mundial? ¿Sí o no? Voten ya a través de arroba Olímpica Villavo en la zona de historias y también me envía nota de voz. Hola, Freddy Luna, buenas tardes. Sí, sí, me gustó. ¿O no? No me gustó, la verdad no. No sé, siento que le faltó picante. Siento que le faltó tal cosita. Siento que le faltó esto. 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
1: Escuchando Olímpica Estéreo, escuchando Olímpica Estéreo. 3:41 minutos, 3:41. 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

0: Eso dicen. Los dos cardales. Yo escucho el Indicant. Suéltalo de nuevo.
1: La ropa se vino el agua.
0: El round 2. Al mediodía también. Pero como que no enganchó muy bien y quedó agüita pendiente, entonces ya está cayendo.
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0: Sí, señora, ya. Ya tomamos nota, ya sabemos. Ya está cayendo agüita, sí. Yo escucho Olímpica, pero esta vez sí está cayendo como que más en forma que el mediodía. Y vamos a ver cuánto dura, una media hora, una hora. Yo, revisando esta mañana, les dije que a las 5 de la tarde iba a llover, tormenta eléctrica, y se iba a mantener durante toda la noche, por lo que marca. Pero no me sirve, porque yo salgo a las 5. Bueno, y que está el viejo Jason esperando una más coordenada, ¿cierto, viejo Jason? Confírmeme ahí. 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Hey, viejo Freddy, agrégame. Hágale, mi hermanito, ya te agrego, eso va. Eso va porque va. Claro. Yo escucho Olímpica. Oyentes al 321-514-1053. Hay muchas zonas del país y algunos otros a través de la app fuera del país escuchando Olímpica. Hola Freddy, salúdame a Juan Esteban y a Sammy Hernández. Los hijos del gran Alejo. Escuchando Olímpica Estéreo. Yo escucho Olímpica, luego de las 5 viene.
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0: Luego de las 5 con todos los reportes de movilidad, lo que esté pasando en la tarde, lo que haya pasado también. Hacemos el chequeo de redes sociales, revisamos con los oyentes, escuchamos el humor de la Vuelta Olímpica. El humor del gran Juni, de Don Ebrio y todo el combete. 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
3: Acá.

canción viene tomando una fuerza interesante. Se llama La Familia que Soñé. Lleva la firma de John Mindiola, la hace Rafa Pérez, La Evolución. La presentamos recién esta semana. Ya la próxima debe estar en el conteo de las 20 latinas como favorita. 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Hace poco se recordó a Omar Geles, 2 años de su partida. Era mi persona favorita, dice Rafa Pérez, hablando del legado humano de Omar Geles. Luego de cumplirse 2 años del fallecimiento del compositor, el cantante vallenato recordó las conversaciones, las canciones y los sueños que compartieron juntos el gran Omar Geles y el gran Rafa Pérez. Una de las canciones de Omar viene en su nueva producción, se llama El Puntico, que ya estaba grabada, que estaba lista y que también viene incluida en esta producción llamada El Puntico. Yo escucho Olímpica, la emisora que se metió. Álbum que tiene 17 canciones. Cuando se le pregunta, oye Rafa, ¿y de estas canciones cuál es la tuya? ¿Cuál? Él dice, la mía es La Familia que Siempre Soñé. Esta que acaba de sonar, canción bonita para dedicarse, para dedicársela. Sí, a esa, a la familia, a los hijos, a la esposa. 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Se llama así, La Familia que Soñé, y así la recargas. A través del 321-514-1053, el WhatsApp de Olímpica. Otro de los nuevos lanzamientos en este 2026 es el Chacal del Sur con Mi Última Despedida. Por ahí lo vi en el juego de los famosos de Olímpica Estéreo. Hizo gol de penalti, le fue muy bien al Chacal del Sur. Y aquí está sonando en Olímpica. Se llama Mi Última Despedida. 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

el gran Sergio Vargas, el negrito de Villa, sonando en Olímpica. Yo escucho Olímpica y me pregunto por la que será. La que será, la que será. ¿Qué revisamos por acá? Bueno, ya trinó Rafael Santos Borré. Vamos a ver si está enojado o está tristongo. Se quedó por fuera del mundial, pero vamos a ver qué dice. Ya trinó. El titular dice, sin Mundial 2026. Rafael Santos Borré se quedó sin Copa del Mundo. Espérame para poner vaina de Colombia. Ahora sí. Néstor Lorenzo se inclinó por el Cucho Hernández, quien a su consideración tiene un mejor presente en el Betis de España, comparado con Rafael Santos Borré, que está en Brasil. A esto Rafael Santos dijo: con mucha tristeza por no poder cumplir el sueño de jugar una Copa del Mundo, pero con la tranquilidad de haber dado todo por estar ahí. Hoy apoyaré desde otro lugar, alentando a mis compañeros y a nuestra selección como un colombiano más. Seremos más de 50 millones de corazones unidos en un solo corazón por ustedes. Bueno, bien, está tranquilo. Todo un caballero, bien, bien, bien. Rafa, yo escucho Olímpica Estadio. La emisora que se metió, ya toda esta información está colgada a través de arroba Olímpica Villamo, nuestro Instagram, Olímpica Estadio Villamo, nuestro fanpage, Olímpica.Villamo, nuestro TikTok. Se viene el mes de junio con muchas actividades. También les vengo diciendo desde esta mañana, y lo dijo el mismo director, que hay un rum rum. Tú me entiendes, ¿verdad? Tú me entiendes. Con Olímpica Estadio, yo escucho Olímpica. Ahora sí está la lluvia en pleno. No afloja ni un poquito. Está llueve que llueve. Alisten el paraguas, alisten la chaqueta. Alisten también el impermeable, si es olímpico conductor, y está en la juega, por favor. Sabemos que cuando llega la lluvia, aumenta la cantidad de accidentes, que frenó a tiempo, que no frenó a tiempo, que se deslizó, que no sé qué, que esto, que aquello, que el semáforo no servía o sí servía, pero cuando pasé no sé qué. Entonces, esté en la juega, mi querido, mi querida, olímpico conductor, olímpico conductora, que anda en la sintonía, y esté reportando también al 321-514-1053.

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0: 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En la tarde hay guanabanazos, en la mañana también. Algunos que recargan los ochentes al 321-514-1053. Tarde con lluvia, ya viene de regreso a casa con información, estado de las vías, semaforización. Alguna novedad vial que se esté presentando, lo hace saber al 321-514-1053, el WhatsApp de Olímpica.
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0: Con el humor de Juni y todo su combo en la Vuelta Olímpica. 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
1: Las 4 de Olímpica con 45 minutos. 4:45. 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
3: 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Llovió y piensa llover más por lo que veo y marca, ¿no, mi querido Cris?
4: Ya lo dijo el gran Jorge Barón.
3: ¡Agua! ¡Un topo Villavicencio! Moría gran Poncho Zuleta, pobre y juralo.
4: Que va a seguir lloviendo.
3: ¡Supítalo! ¡Supítalo! ¿Cómo estamos, muñeco?
4: Negro, bien, viendo que ya se comienzan a generar algunos trancones en la ciudad de Villavicencio. Bastante movidito el tráfico sobre la avenida 40. Así que, por favor, paciencia.
3: Sí, no, y ahora la gente con la lluvia, los afanes, ¿no?
4: Sí, mire.
3: Se andan afanados de sol ahora con lluvia.
4: Sí. Venga, le... Recomendaciones, las mismas de siempre. Por favor, deje de estar haciendo CISAP.
3: Lleve la suave.
4: Respete las señales de tránsito y dele un poquito de paciencia, ¿no?
3: Sí,
4: mire,
3: sí.
4: Suele ocurrir que uno, mientras está conduciendo, coge mucho mal genio. Ay, que mire que este que sacó la licencia en un paquete de chitos, que no le voy a dar espacio. Y hermano, al final del día es una vida. Por favor, no haga que las cosas se compliquen un poco más. Usted no sabe qué situación está viviendo cada quien. Respeten las señales de tránsito y bueno, cualquier eventualidad pues nos informa.
3: Y el mensaje ese que usan a nivel nacional, que lo esperan en la casa, igual se aplica aquí en el... En la zona urbana, usted también lo está esperando la Germu, la familia, la mamá, la niña, el niño. Entonces cójala con su avena, con su pitillo, ande relax, eso sí, informe, por favor. Ahí le dejo a mi querido Cristian, dosis de más gamba que le regala a los oyentes que andan en la juega, reportando todo, si se movió, si no se movió, si está todo quieto, dónde está sano, dónde sí podemos andar, dónde no podemos andar, dónde se puede meter, dónde no, al 321-514-1053. 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

0: Entonces estamos de regreso a casa con Olimpia. Feliz y bendecido lunes. Un buen inicio de semana. Ya saben que cualquier eventualidad, ustedes me informan al 321-514-1053. 321-514-1053. Pilas, que dice el pico placa en la ciudad de Villavicencio para hoy lunes. Placas terminadas en 5 y 6. Placas terminadas en 5 y 6. Además, Olimpia Amarillito me envían reporte, nota de voz y abajito me dejan nombre y placa. Nombre y placa en los Olimpia Amarillitos, porque voy a estar entregando más GAM para esos reportes que estén activos durante este regreso a casa. Mi nombre es Cristian Galván y aquí estoy como siempre acompañándolos a partir de las 5 de la tarde en el regreso a casa de Olímpica.
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1: Ya, señor, ¿cómo les fue en las vacaciones en La Vega? Dijo, no, las vacaciones más aburridas que yo he podido pasar. Me cobraron $25,000 allá en Las Vegas. $25,000 por dos noches en una habitación. Imagínese usted, un cuartico chirriquitico y $25,000 me cobraron. Dice el amigo, bueno, pero por lo menos conoció lugares bonitos. Dijo, no, qué lugares bonitos ni qué nada. Por dos noches de $25,000 me tocó quedarme allá en la habitación para sacarle el jugo.
0: No sea así, aquí está Junífero en Olímpica.
1: Un pintor hacía un cuadro de un paisaje campestre y se fue y le dijo allá a un parroquiano que tenía unas vacas. Dijo, ¿se merced me puede prestar una vaca para pintarla? Dijo, sí se la presto, pero déjemela así, no me la pinte que así me gusta.
0: Ya saben que cualquier parecido con la realidad es pura coincidencia. Sonríe, estamos de regreso a casa.
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fin de semana. ¿Sabían que hoy es el último lunes del mes de mayo? Ya el próximo lunes llegó junio. Junio, no julio. Julio ya es otro level con Olímpica, ¿no? Pero eso sí, vamos a estar muy, muy activos. Muy activos durante el mes de junio. Desde ya les avecino, síganos en redes sociales. Aparecemos como arroba Olímpica Villamos. Y estamos en Instagram, Olímpica Serie Villamos en Facebook. Y en TikTok, arroba Olímpica punto.

para todos los olimpiquenses de corazón, para que me dicen, Chris, porfa, salúdame a Lady Vega. Ella está hoy de estreno. Ah, mentira, mi querida Lady, ¿cómo estás? ¿Qué estás haciendo, mi amor? Para Lady, que es una olimpiquenza de corazón y no de presión, un abrazo. 321-514-1053. Pilas, señores, que inicia la campaña. La más grande de la política en Colombia.

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0: hora que uno no sabe dónde es que es, que Países Bajos. Y uno contesta, es que lo estamos llamando de tal compañía de celular para que se cambie de plan. Otros es que lo llaman a las 3 de la mañana para decirle a uno, usted está reportado porque debe 10.000 pesos de una correa que sacó ya no sé dónde de putas. Todo eso lo vamos a prohibir. Gente que lo llama a uno y es que vea, lo llama el comandante. Cuando van en comandante, yo ya voy escolgando de puta. Todas esas llamadas que le hacen a uno a las 5 de la mañana, pregúntale, ¿cómo está un ebrio? ¿Cómo se encuentra? Bien, señorita. Para preguntarle, ¿usted tiene internet en su casa?
1: Sí, tengo internet en mi casa.
0: ¿Cómo le está funcionando?
1: Bien, si no estuviera funcionando, no le estaba contestando y puta. Esas llamadas las voy a prohibir. A joder a su mamá y puta.
2: Amigos, soy Don Ebrio, jefe máximo del MCGN, Movimiento Cervezo Guarístico Nacional. Y voy a ser su presidente porque traigo mentiras nuevas.
3: Don Ebrio y sus propuestas en Olímpica. 5:32, estamos de regreso a casa en el lunes.

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2: 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UD677. Toda la avenida Maraco se encuentra muy 55 para andar, muy 55 para andar. Lo que es desde el estadio hasta el terminal y viceversa.
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3: Olímpica del Vizcaya, bajando por el remanso a salir al popular, pasando aquí por la Ceiba, dejando el servicio en el Santa Elena 55.
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1: Un cafecito para esos rincones en la ciudad de Villavo. Ya son las 5:42 minutos, 5:42. Cafecito Olímpica, la hora olímpica, 5:42.
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2: En este regreso a casa es hora de hacer una pequeña pausa. Aquí está Happy con un mensaje muy positivo y es que date primero permiso de seguir adelante. Dios limpió todas sus culpas. Ahora te toca a ti. Aquí está el mensaje de Happy en Olímpica.
3: Tú vales mucho. Tú no eres un error. El enemigo tiene una estrategia clara y es recordarte quién eras para que no te atrevas a creer en quién puedes llegar a ser. El enemigo te susurra al oído cosas del pasado para paralizar tu presente, tu futuro. Pero la Biblia dice algo asombroso, que cuando venimos a Cristo, las cosas viejas pasaron y todas son hechas nuevas. Dios no es como el ser humano, que perdona pero guarda la lista de fallos bajo la manga. No, Dios la arroja. Dios arroja nuestros pecados al fondo del mar y pone un cartel que dice: prohibido pescar. Escucha bien, si Dios ya borró tu ayer, ¿por qué usted insiste en leer esas páginas pasadas? Tu identidad no la define tu peor caída, sino el precio que se pagó por tu rescate en la cruz. Hoy es un buen día para dejar de ser ese carcelero de tus propios errores. Camina con la frente en alto. Y no porque seas perfecto, sino porque sirves a un Dios que te ama perfectamente a pesar de tus imperfecciones. Que Dios te bendiga inmensamente y que tengas un hermoso día agarrado de la bendición de Dios. Recuerda que Dios es bueno. Dios es grande.
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A felicitar hoy en su día al príncipe de la casa. Hago una pequeña pausa de regreso a casa porque hoy está de cumpleaños mi bebé. Se llama Benjamín Galván. Está en la ciudad de Medellín y está escuchando a esta hora. Desde la ciudad de Villavicencio le envío un abrazo y un beso enorme. Que el Todopoderoso lo llene bendiciones. Son 7 añitos, ¿ah? Que está cumpliendo un día como hoy, mi baby. Un beso y un abrazo enorme. Y obviamente con todo el cariño del mundo le decimos a Benjamín Galván en la ciudad.

0: de la casa. Uno dice, güey, madre, le están saliendo uno más cana. También sabe que hacemos una pausa porque cualquier eventualidad ustedes nos informan.
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0: ¿Qué está pasando en la ciudad de Villa Olímpica hoy?
2: Buenas tardes para todos, compañeros. Nos encontramos desde el punto conocido como la Glorieta de Postobón. Sí. En este momento vemos el caos vehicular.
0: Pero aquí
2: llueve,
0: se ve
2: duro en la ciudad de Villavicencio. El clima está como a mí me gusta, 25 grados centígrados. Yo soy el que grita por los que callan y no pido voto.
0: ¡Ave María! Le dice papá, trancones a esta hora. Cualquier eventualidad, 321-514-1053. Estamos de regreso a casa con Olímpica.
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1: En Olímpica. Un señor compró una finca y se fue a visitar la finca la primera vez. Tuvo una semana y llueve y llueve y llueve y llueve y llueve. No paraba de llover. Le dijo al viviente, venga, le hago una pregunta. ¿Y aquí llueve todos los días? Y le dice el viviente, la verdad, su merced, yo no sé, porque yo llevo aquí solamente 3 años.
0: Ole, no sea así, señor. ¡Junífero! En Olímpica.
1: Oiga, con la goma del mundial, toda la gente juega donde sea, eso no le paran bola. Estaban unos jugadores, oh, imagínese usted, jugando en una cabina telefónica. Usted se podrá imaginar, se metieron en una cabina telefónica a jugar y eso va a reempujar, porque esa cosa, ¿cómo van a caber todos ahí? Y de pronto estaban ahí en el ajetreo y gritan, ¡gol! ¡Gol! ¡Gol! Dijo el arquero, uy, pero que me dejaron solo.

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1: 321-514-1053 nos cuentan qué está pasando en la ciudad de Villavicencio, si hay trancones y demás. Olimpia Amarillitos, pilas, ahí me envían reporte de movilidad y me dejan nombre y placa, vale, nombre y placa olímpica.
2: Olímpica de la Ceiba, subiendo por la de Catama. Subiendo la de Catama hasta el Hotel Rosado, volteando a la derecha.
1: ¿Qué tal?
2: Llegando aquí al mayorista, muy 5-5.
1: Listo, papá, déjame no mi placa por ahí, Olímpica.
3: 00, el paso aquí por la 40-00, de la restauré y para adelante, eso está 00. WTR968.
1: Bueno, papá, WTR978, pásese de una por la emisora a reclamar su Masgan, ¿vale? Estoy entregando Masgan a los Olimpia Amarillitos, me quedan dos más todavía. Simplemente me dejan nombre y placa y reporte de movilidad para saber qué tal está la movilidad en la ciudad de Villavicencio, porque está cayendo agüita y algunos sectores está con movilidad bastante reducida.

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1: Y atención, estos algunos de los hechos con los cuales vamos finalizando esta tarde de regreso a casa. Uno de ellos se genera en la ciudad de Villavicencio y es que cuatro hombres señalados de pertenecer al clan del Golfo fueron capturados durante un operativo realizado en la vereda Caños Negros en la ciudad de Villavicencio. Según información conocida, los capturados harían parte de una estructura criminal que sería dirigida por alias Morcilla, señalado de liderar actividades ilegales en el departamento del Meta. De acuerdo con las investigaciones, estas personas estarían relacionadas con presuntas extorsiones, homicidios, reclutamiento forzado de menores y desplazamiento que afectarían a habitantes de municipios como Villavicencio, Casillas y San Martín. Durante el procedimiento fueron encontrados cuatro armas de fuego, munición, radios de comunicación, material logístico y dos drones que al parecer eran utilizados para vigilar movimientos de la fuerza pública y evitar ser ubicados. Los capturados quedaron a disposición de las autoridades mientras avanzan las investigaciones correspondientes. Por otra parte, atención, se genera la noticia en Acacías. En la mañana del pasado domingo 24 de mayo, aproximadamente sobre las 9 de la mañana, un sujeto ingresó ilegalmente a una vivienda ubicada en el sector del Parque Bancario, en el municipio de Acacías, luego de presuntamente violentar las medidas de seguridad del inmueble. De acuerdo con la denuncia, los residentes aseguraron que el individuo ya habría cometido hechos similares contra los anteriores inquilinos de la vivienda y que ahora el caso volvió a repetirse con nuevas personas que habitan en el lugar. Las cámaras de seguridad lograron captar el presunto ladrón, material que ha circulado entre la comunidad y en las redes sociales. El objetivo es identificar plenamente al responsable y alertar a los habitantes del sector para que refuercen las medidas de seguridad. ¿Qué tal esto? Por otra parte, se conoció la nómina. La Selección Colombia presentó la nómina con la que buscará hacer historia en el Mundial 2026. La esperanza para los hinchas de la Selección Colombia. Al mediodía de este lunes 25 de mayo, el director técnico Néstor Lorenzo dio a conocer la lista de los 26 jugadores convocados. Entre ellos, Camilo Vargas, Álvaro Montero, David Ospina, Davinson Sánchez, Jerry Mina, John Lucumí, Willer Dita, Daniel Muñoz, Santiago Arias, Johan Mojica, Deiber Machado, Richard Río, Jefferson Lerma, Kevin Castaño, Juan Camilo Portilla, Gustavo Puerta, Jorge Carrascal, Juan Fernando Quintero, Juan Camilo Portilla, Gustavo Puerta, Jorge Carrascal, Juan Fernando Quintero, James Rodríguez, Hamilton Campás, Juan Camilo Hernández, Luis Díaz, Luis Suárez, Carlos Gómez, John Córdoba y Santiago Arias son los citados para el Mundial 2026 por parte de la Selección Colombia. Estos son algunos de los hechos más importantes con los cuales vamos finalizando esta tarde de regreso a casa.

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1: Esa es la hora olímpica. Son las 6:48. 6:48 en Olímpica Estéreo.
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1: Si van llegando a la ciudad de Villavicencio, tal vez no está la tía, porque cumple acaba hasta las 8 de la noche, 5 de la tarde hasta las 8 de la noche, hoy lunes. Bueno, durante la semana, está de 6:30 de la mañana, 9:30 y de 5 de la tarde a 8 de la noche. Para hoy lunes le corresponde a placas terminadas en 5 y 6. Venga, el primero limpio amarillito que se ganó su malgán, recuerde que tiene hasta las 8 para venir a reclamarlo, ¿vale? 321-514-1053, ¿qué tal está la vía Casillas Olímpica? Dios mío, está como un poco lenta la movilidad hoy, ¿no?
2: NWN 96694.
1: Vale.
2: Torillano Centro, 1.55. Séptima Brigada, 1.55 en Portobones, está un poquito 00.
1: Listo, mi negro.
2: Vamos, cuate.
1: Entonces, recuérdame el número de placa.
2: NWN